¿Prisa? Sí, perfecto. Me quedo otra hora, ¿eh? Créela, que me voy a quedar otra hora, me voy. Bueno, excelente tarde, familia. Tengo una cita con usted el día de mañana. Tengo una cita con usted el día de mañana en punto de las 16:04 de la tarde.

Que tenga una excelente tarde, que Dios lo bendiga. Tengo una cita con usted el día de mañana en punto de las 4 de la tarde en este espacio. Mañana ya viernes, ¿eh? Mañana ya fin de semana. Si va a salir, con mucho cuidado, pórteseme bien. Hagamos el amor y toda la guerra. Su amigo confidente, hermano, lo que quieras, como quieras. Mi nombre, Miguel Ruiz, mejor conocido en el ambiente artístico y payasístico como el Timbalí. Y si Dios me presta vida, yo regreso el día de mañana a través de esta misma frecuencia, 101.5, de 4 a 6 de la tarde, el descontrol con el Timbalín. Con permiso, familia, siga la frecuencia de Boom FM y mañana ya viernes, ¿eh? Mañana ya fin de semana. Buenas tardes. Si Dios me presta vida, el día de mañana estoy de regreso con ustedes. Buenas tardes, con permiso, cuídense mucho. Hasta el día de mañana.

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1: Son las 6:09.
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Son las 6:24.

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2: Son las 6:39.
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1: Son las 6:58.
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1: Son las 7 con 14 minutos.
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Son las 7 con 33 minutos. 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
2: Son las 7:48.
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0: 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Son las 8:03.
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1: Son las 8 con 22 minutos.
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1: Son las 8:37.

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3: Son las 8:56.
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0: 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Son las 9:11.
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1: Son las 9:25.

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1: Son las 9:43.
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1: Ya son las 10:02.
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0: 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Ya son las 10 con 16 minutos.
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1: Ya son las 10 con 33 minutos. 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
1: Ya son las 10 con 52 minutos.
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1: ¿Cómo contemplar el mar Caribe?
2: Son las 11:09.
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0: 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Son las 11 con 24 minutos.
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1: Son las 11:41.
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0: 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Son las 12 en punto.
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1: Son las 12 con 15 minutos.
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0: 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Son las 12 con 29 minutos.
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1: Son las 12 con 45 minutos. 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
1: Es la 1:02.
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2: Es la 1:17.
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0: 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Es la 1:32. 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
1: Es la 1:49.

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1: Son las 2:06.
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2: Son las 2 con 24 minutos.
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Son las 2 con 40 minutos. 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
1: Son las 2:56.

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1: Son las 3:12.
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2: Son las 3 con 30 minutos.
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0: 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Son las 3 con 46 minutos. 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
1: Son las 4 con 3 minutos. 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
1: Son las 4 con 20 minutos.
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2: Son las 4 con 36 minutos.
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Son las 4 con 50 minutos. 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
1: Ya son las 5 con 8 minutos. 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
2: Hola,

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1: Ya son las 5 con 24 minutos.
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2: Ya son las 5 con 42 minutos.
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0: 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Ya son las 5 con 58 minutos.
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2: Son las 6:06.
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0: Ándele pues, feliz mañana, feliz, feliz. Y estamos en esta hora por la mañana. Buenos días.
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0: Y con saborcito en esta mañana, muy buenos días. Gracias por acompañarnos también en esta hora. Y además también ya estamos en este viernes. Ay, tomamos un breve descanso.

0: Excelente.
1: Hola, hola.
0: Viernes.
1: Viernesito.
0: ¿Será que me puedes complacer con una rola de Capaz de la Sierra?
1: Ah.
0: Vamos a bailar.
1: Ah, bueno.
0: Saludos desde el norte de Candelaria. Bendiciones.
1: Perfectamente. Gracias.
0: Un fuerte abrazo.
1: Dale, pues. En esta mañanita con ya el sabor del viernes. Viernesito.

0: Amaneciendo con el Pollito.
1: Frankie Ruiz Vera.
0: ¿Qué, carnal?
1: Día, feliz viernes. Espero que estés bien. Porfa. El ranchero chido con el trono de México.
0: Ah, eso está bueno. Paquito.
1: Saludos para Doña Lupis en el norte de Candelaria.
0: Eso,
1: para Ali Santiago.
0: Allá en el norte.
1: Morcería.
0: Eso, mero.
1: Porfa, Paquito.

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6: Muy bien, correcto. En esta mañana, ¿cómo estamos? ¿Quiénes ya están pues amaneciendo?
7: Qué tal, don Paquito? Muy buenos días, saludos y bendiciones. Ahora desde Tuscaloosa, Alabama.
6: Ah, ya viste pues.
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6: Por eso no daba yo, ¿quién será? Decir, cambió pues su foto también ya.
7: Venimos aquí a dar una vueltecita. Ahí, don Paquito, si me puede complacer con la mini mini del grupo La Concentración.
6: La mini mini.
7: Tuviera bueno.
6: No.
7: Ah, qué programación, don Paquito. Bendiciones, feliz viernes.
6: Ándele pues. La mini mini, La Concentración en esta mañana. Bueno, para Pablo que está de paseo, pues, el día de hoy. Echar una su vueltecita.

0: Paquito, buen día, pone pues mi canción que te pedí ayer.
1: ¿Cuál es?
0: Sale Paquito, buen día, vamos a dejar el peque a la escuela.
1: Vale, borra.
0: Dios te bendiga.
2: Ay, no me dijiste, pues ya que aquí borramos, entramos y ya no sabemos ni quién pide tanta música. Vale, dime cuál es, carnalito, que todavía tengo tiempo que viene el especial, ¿vale?
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2: Ahí está con las calabazas, pues ya la Ali, qué bárbaro, por Dios. ¿Cuál nos vas a mandar, pues vos, Ali? Esa color naranja se ve que está buena, ¿verdad? Ya está, pues, Ali. Ahora no habló, no habló. Ah, foto. Ah, qué chulada de calabazas. Está muy buena esa foto de calabazas. Qué bárbaro, por Dios. Ahí me mandas un poco de semilla para que yo sirva por acá, en serio, ¿eh? Ahí tengo mi terrenito.
4: ¿Qué dice mi Paquito? Muy buenos días.
2: ¿Qué dice Toñito?
4: Excelente inicio de fin de semana. Acá ya el pendiente de la programación de Boom FM.
2: ¡Hola, mi Toñito!
4: Vamos a cuestiones laborales a San Cristóbal.
2: Ah, bueno, mi viejísimo abogado.
4: Un excelente y bendecido día. Saludos a ti y a tu auditorio.
2: Gracias, gracias. Gracias, mi queridísimo abogado, mi Toñito Méndez. Excelente, de verdad, excelente, excelente abogado. Ya está. Bueno, con Toñito Méndez vamos a cerrar ya este su espacio, esta hora. Ya viene, no se pierdan el especial, que está buenísimo, Está buenísimo. Así es que, ay, ay, ay, ay, ay. Hay una canción por acá que es de Juniors. A ver. Si la encuentro, ya la hicimos. Si no, pues no la hicimos. A ver, tengo que buscarla por acá. No, es que hay unas que están muy conocidas, pues ya, ¿no? Hay unas que son ya ya sabemos cuál, ni cuál rollo, ¿verdad? Pero, ¿dónde? Híjole, lo perdí ahorita, lo perdí. ¿Cuál es? No, pues no, en serio, se me fue. ¡Ah! Ya está. Es que se me la pidió. Ulises, ¿te acuerdas esta canción? Va para Toñito Méndez y para todos ustedes. Es el, No, como agua en las manos, no, no, Toñito. No, esa no, esa está muy conocida. Esta se llama, y es una favorita de mi carnal allá en Estados Unidos, de Ulises. Se llama el Aguardientoski. Ah, muy buena el Aguardientoski, ¿eh? Escúchela, Toñito, escúchela.

0: Es esa.
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1: Son las 7 con 2 minutos.
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2: Buenos días, Paquito. Sí. Aquí escuchando tu excelente programa desde la Norcería Main Street en Highland, Norte Carolina. Deseándote que tengas un excelente y bendecido día, Paquito.
3: Eso mero, ¿eh?
2: Saludos y bendiciones.
3: Dale, pues,
2: Ali. Excelente programa como siempre, Paquito.
3: Ya, aquí estamos metiendo. Dale, pues, ella es Ali.
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3: ¿Cuál es, Borray, que me dijiste?
5: Paquito, buen día, buen día. Pone pues mi canción que te pedí ayer.
3: Poneme cuál es, carnal. Poquito voy a entrar con el especial ya. Entramos con el especial. Saludos, mi estimado Toñito Méndez, excelente abogado, de verdad. Ahí le mandé el aguardientoski, mi famoso Toñoski.
6: Todo el esquí. Está rítmica, mi Paquito.
3: Está buena.
6: Ahí por si da tiempo todavía. Como hago en las manos, excelente. Si no, pues ya sería para la otra.
3: Para la próxima, Toñito.
6: Paquito, saludos. Novedades.
3: Perfectamente. Bueno, hoy tengo invitado de honor. Y con esta canción la vamos a hacer en grande. Y le damos la bienvenida. Hoy en esta mañana nos acompaña, ¿quién cree usted?

0: Son las 7 de la mañana. 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
3: Un poquito. ¡Eo! Lo saluda nuevamente. Cornelio Reina. Una rola. El espejo. Saludos desde el norte de Candelaria. Vale, papá.
1: Ay, ya su canción del Paulo, ya pegó su canción del Paulo, ya ese es un éxito. Ahí está, primeramente el espejo, voy con la que sigue en este momento, ¿cuál podría ser también igual?
4: Buenos días, don Pakioski.
1: Pakioski, ¿qué pasó, mi
4: Jotoski? Porfa, ahí de Cornelioski, barrio Pobrioski. Saludoski, saludos.
1: Dale. A ver, todos quienes me manden este audio, mándenmelo así. Así como este. ¿Cuál es tu nombre, carnal? Porque nada más dice pues J. Nada más. No serás ese de Cañaveral, la J.
4: Buenos días, don Pakioski.
1: Ah, Pakioski, es de Pakioski.
4: Pakioski, porfa, ahí de
1: Cornelioski.
4: Cornelioski. Barrio Pobrioski. Saludoski. Saludos.
1: Es que doña Lupos, doña Lupioski pidió el espejioski, por eso. Por eso. Dale. Ay, mi café, pues. 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Dale, bueno, ahí está. Maestra. No, doctora Gaby Durán.
5: Muy buenos dioskis, don Pakioskis. Los saludioski, su amigioski, Gabioski, Durancioski. Excelente, excelente viernes. Bendiciones para usted y todos sus radioescuchas. Saludos.
1: Ay, qué bonito, doctora Durán. Ya va rumbo la UNACH en este.

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1: ¿Qué tal, don Paktoski? Saludando Losky.
2: Polosky. Paulosky.
1: Vámonos con don Cornelio, don Paktoski. Saludos y bendiciones.
2: Échale, pa' Cornelio, viene ahorita también igual.
3: Muy buenos dioskis, don Paktoski.
2: Ah, la doctora Duroski, Duranoski. La licenciada Montedoski, también igual, ya está con nosotros conectada ya. Con el Cafetoski, ¿vale? Bueno, ven, Juan Carlos, ¿qué onda, carnal?
4: Normal, carnal, buen día, excelente viernes.
2: Ah, no agarraste la onda, pues. Vas a mandarlo así, pues, así como la canción esta de la Guardientoski. Así vas a mandarlo, Juan Carloski. Así vas a mandarlo. No, pues, no, de carnal. No. Vas a Carnaloski, ahí mandarías Carnaloski.
4: Normal, carnal, buen día, excelente.
2: Buenenoski, ¿eh? Así es que a ver quién más.
5: Dale. Paquito, nuevamente saludando.
2: No, lo van a mandar pues así. Dale. Ay, Alinoski, no entendoski. Bueno, pues. Ya está. Agárrenme la onda. ¿Ah? Ay, ay, ay. ¿Verdad?

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1: A ver, Juan Kandrowski, ¿vas a mandarlo sí o no? Que ahorita quienes manden su audio de aquí a las 8 tiene que ser así, ¿eh? Como el aguardientoski, así va a ser nada más. Ay, ay, ay, bueno, pues así le van a mandar. La doctora Gaby lo mandó. Sí, mandó también Paulo desde allá, de Estados Unidos, de adelante de Refor. Entonces, ustedes también igual. Ay, ay, ay, ay, ay. Así de esas de Cornelio, por Dios santo, como para cortarse las venas, conejote, pero bien tiernito.

0: patrón. Hernán García Morales, el patrón.
1: Buenos días, Paquitowski.
0: Eso, eso, venga, Sin venga.
1: Mi Saludowski, desde los Laurelowskis para los Amigowskis. Saludowskis, Paquitowskis.
0: Muy bien, perfectamente, perfectamente. Mi licenciado Hernán García Morales, Hernandoski, Garcioski, Moraloski. Somos bien rusos, ¿en serio? Ah, vaya doña Lupowski, en este momentoski.
2: Don Paquioski, ¿cuándo vendrá a comer sus costilloskis? Ya se volvió muy alzadoski.
0: Es la dietoski. Es por la dietoski, pues, que ya no llegóski, por eso. Que si no, ay, le voy a caer. Ahí la vamos a seguir esperando. A ver, tenemos unos mensajes y regresamos.
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2: 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Ay, me van a quejar y a votar diciendo así ya. Bueno, ya. Ya. Bueno, pues. Sí, pero este Juan Carlos le dije, no me hizo caso, sencillamente. Le dije, Ali, tampoco me hicieron caso, así es que ya. 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
1: ¡Ay, ay, ay! Bueno, pues, pariente, ¿cómo estamos, mi José Trinidad? José Trinidad Ruiz.
2: Mi Paquito, buenos días, mi hermano del alma, Hermanoski. Mi pariente Ruiz, aquí escuchando tu bonito programa.
1: Ah, qué bárbaro, por Dios.
2: El Tenampa, ay, mi Paquito. Ay,
1: yo conozco el
2: Tenampa. ¿Vos me vas a complacer con algo bien bonito, Paquito?
1: Ah, de don
2: Cornelio. A ver, ¿con cuál me complaces, mi hermano?
1: Ah, don Cornelio, pues, claro que sí. Vendrá de don Cornelio, que es el especial que tenemos ahorita. Y vamos a ver nada más, ¿eh? A ver, por ejemplo, esa. A ver si le recordamos que esté bien, bien, bien, bien padre. Porque fueron de sus últimas apariciones que tuvo ya Cornelio. Y en esta última sí cantaba, pero ya no estaba al mil, pero no perdía la voz, don Cornelio. Lamentablemente le fue avanzando mucho más su tema diabético, problemas renales, pero escúchate nada más qué belleza de canción. Venga pa' mi pariente José.

0: Ya, por favor. Saquen el six.
1: Hola, Paquito. Buenos días, Paquito.
0: ¿Qué onda, carnalito? ¿Cómo estás?
1: Buenos días, buenos días. Ya me estás pasando un programa ahí de...
0: Mi Cornelio.
1: A ver si se puede, mi cancioncita por ahí, este Paquito.
0: Venga, venga.
1: Ya que estamos un poquito malos de la garganta, Paquito.
0: Ah, ya viste, pues.
1: Nos mojamos allá abajo en la selva. Pero ahí vamos ya controlándonos, Paquito.
0: Dale, mi caguamo.
1: Ahí, la cancioncita de mi compadre Cornelio. Me caíste como algo del cielo. Paquito, te lo voy a agradecer mucho. Buen día. Y feliz fin de semana.
0: Dale, mi caguama, pues. Dale, cuídate, Paquito. Mucho, carnalito, vale.
1: Ahí estamos.

0: 7:47 minutos. Venga, venga. Lucy, buen día.
1: Buenos días, don Paquito.
0: Buenas, buenas.
1: ¿Me podría pasar la canción ¿Qué tal si te compro de Cornelio Reyes?
0: Ah, mire usted.
1: Lo escuchamos en Rosario. Que tenga un excelente y bendecido viernesito. Bendiciones.
0: ¿En qué parte del Rosario van ya? a ver, ¿qué más por acá? Hipólito, buen día, carnal.
2: Don Paquito, una mi canción de Cornelio se llama Nadie Sabe, dedicado a mi papá, que le gusta mucho. Tu amigo Polo, te escuchamos desde aquí de Las Granadas.
0: Nadie Sabe. Ok, dame chance, aquí vamos una vez de ahorita, porque, y nos iremos con eso, Nadie. Ok, para tu señor padre, con mucho gusto, claro que sí. Uy, si estuviera mi padre también por estos rumbos, no hombre, para qué te cuento, le encantaba también la música de don Cornelio. Uh-huh. Bueno, ya tengo dos programadas en este momento por el tiempo. ¿Quién más para sargento? Mi estimado sargento, el domingo, papá, no te hayas de olvidar.
3: Buenos días, don Paquito.
0: ¿Qué pasa, mi sargento? Mi sargentoski. Mi sargentoski. A ver, échalo, ve.
3: Canciones, en vez de tomar café, me da ganas de tomar aguas amargas. No, páseme, Estela, de que se junten nuestros brazos, porfa.
0: Ay, ay, ay, sí, sí, sí. Bueno, vamos a ver por acá, también igual. Ya con eso salimos, papá. Ya con eso. Porque si no, ¿no lo quieren con los temerarios? No, los temes también lo hicieron muy bien, la verdad, ¿para qué vamos a hablar mal? Bueno, ¡ale! Entonces, en este momentito, cuando faltan 10 para que sean las 8, arrancamos rápidamente así. Aquí estaba todavía Cornelio con los bravos o los relámpagos del norte, con su compadre Ramoncito Ayala. Hicieron un dueto extraordinario, ¿eh?

0: Pregunto yo. Cambié los especiales de 6 a 7 porque día 10 para las 7 se activaban. Y pusimos de 7 a 8, que están buenísimo el horario. Pero pregunto, y mire usted nada más, ¿por qué ya ahorita que me voy, pues, Joséito, pues?
1: Don Paquito, muy buenos días, ay, muy buenos días.
0: Ay, José.
1: Quisiera pedirle una cancioncita de Cornelio Reina, Lágrimas de mi barrio, si puede, ya que anda por ahí con esos temas. Hay un saludito para el maestro Diablo, de aquí del taller de la hojalatería de La Pila, aquí por donde está su humilde morada.
0: Ah, perfectamente.
1: De su humilde morada, damos.
0: Ah, en la pileta, carnal. En la pileta, ahí de pegadito, estando a mi casa, pues, ahí está el maestro Diablo. Sí, pues, ya me di cuenta. Ya me di cuenta, paso, porque de repente afuera lo veo que está componiendo su pasta.
2: Paquito, si te alcanza, pon el asesino por ahí, no seas malito. Sale, Paquito.
0: ¿Por qué? Mírame.
2: Quiero hacer la última esa.
0: Ya, mira.
2: El asesino, échamelo.
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0: Muchas gracias por acompañarme con don Cornelio. Hasta ahí me llegó el tiempo. ¡Qué lástima!

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1: Son las 8 de la mañana. 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
4: Comenzamos a mañana. Marmotitas, ¿me están escuchando? ¿Me estás escuchando, Marmotitas? Si me estás escuchando, me mandas ya un mensaje en el número que te di, ¿sale? Comencemos ya en los grandes clásicos de esta hora por la mañana. ¿Le parece bien? Una canción romantiquísima de 1988.
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1: 8:12, buenos días, esta mañana de viernes. Qué bonito el viernes, mira, nada más, ya estamos en este viernes 25. Imagínense nada más qué canción del 88. Un clásico, de verdad. Enorme. Y le traigo otra voz. No sé, vengo así medio romanticón. Ustedes me van a disculpar, pero es que me encontré una colección también hermosa. ¿Te imaginas Luis Miguel cantando esta canción? Todos dicen que es mentira que te quiero, porque nunca me habían visto enamorado.

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6: Bueno, estamos de vuelta en este momento. Mucha atención, mucha atención. 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

0: señora solitaria. No diría yo semejante solitaria la que tengo.
1: Ah, ¿verdad? Oh, sí, sí, sí. Señora solitaria.
0: Señora solitaria, muy buenos días.
2: Un poquito, lo bueno es que realmente una rola de Menudo, Claridad. Saludos desde el norte de Candelaria.
0: Ah, bueno, bueno, bueno, bueno, doña Lupis. El Rablior, ya está Rablito en esta mañana.
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0: 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Vale. Ahí está entonces en esta hora por la mañana. Muy buenos días. Regresamos.
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8: Don Pakioski, si se puede, una rola de Zoe Luna. Excelente viernesito.
9: Luna, ahí está ya. Tú que la ves, ahí está ya.
10: Muy buenos días.
9: Buenos días.
10: Una canción, porfa, de Daniela Romo, uh-huh. Lo juro. Porfa, muchas gracias. Saluditos a toda la audiencia.
9: Bueno.
10: Gracias.
9: Vale, muy bien, muy bueno. Ahí estamos. Vale, pues. Doña Lupis pidió esto. Doña Lupis Boy. Y las costillitas que están, pero en su jugo ya ahorita, por Dios.

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1: 8:45, estamos de vuelta.
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2: 8:50, muy buenos días, vámonos.

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1: Son las 9:01.
2: Son las 9:00 a.m.
3: 9:00 a.m.
4: 9:00 a.m.
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0: ¿Cómo estamos, mi estimado Juan Carlos? Muy buenos días. Ya nos quedan poco tiempo, ¿eh? Ya vamos a comenzar octubre, noviembre, diciembre. 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La verdad.
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0: Muy buenos días, vámonos. 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
9: Ándale, ándale, en esta mañanita. Es viernes 25. Y mire usted nada más, ¿dónde estamos?

0: más. Mi estimada, qué puntualidad, por Dios santo, porque dicen que la puntualidad es la base del éxito, deber de caballeros y gente de muy magnífica educación. ¿Quién lo decía, Raulito? ¿Quién lo decía? Don Romeo Torres Ventura.
1: Sí, como, ¿qué recuerdos aquellos que
0: imagínate,
1: hace como 50 años de eso, ¿verdad?
0: Sí, porque esa era su frase de entrar a la radio. Y ya cuando se despedía, también igual así era su forma de decir, por si algún compañero llegaba tarde, ¿no? La puntualidad es la base del éxito. Pero hay otra palabrita, ¿eh?
1: Deber de caballeros.
0: Y gente.
1: Y costumbres.
0: De magnífica educación,
1: de
0: ¿no?
1: Gente de magnífica educación.
0: Nadita.
1: ¿Cómo era el ejército? Y seguramente que por ahí nos encontraremos.
0: ¿Adrián Albores? Adrián, el maestro Adrián Albores, le mando saluditos. ¿Quién era el chico de los versos?
1: Estamos directos castellanos en programación.
0: Porque
1: no dejaba de su chicle sí. A su gusto de Don Ramón, pues.
0: Fíjate que Don Ramoncito, que en paz descanse, con Raulito, que estábamos en radio en los 80s, se daba cuenta que en su gaveta de Ramón tenía las famosas bolsas de chicles de motita.
2: El famoso motita.
0: ¿Y desapareció, no?
2: Ya no existe.
0: Ya motita, no existe.
2: El canguro. El otro.
0: No, pero. ¿Cómo se llamaba? Ramón era esa.
1: Canels también venía.
0: Sí, hasta le decían, cuando estés en cabina, no estés mascando chicle. Y nunca hacía caso.
1: Es que ese era su gusto de él.
0: Sí. Bueno. Ay, siempre hay muchas buenas señoras con Raulito. Bueno, doctor Medina, muy buenos días.
2: Buenos días, don Paquito. Buenos días a todo nuestro amable auditorio. Gracias por escucharnos, como siempre.
0: Y la verdad, qué gusto debe tenerte como todos los viernes, porque siempre preguntas, siempre debemos de cuidarnos en todo. Invertimos en ropa, zapatos, en muchas cosas. Y no invertimos en lo nuestro también, que es la salud, ¿verdad? Creo que nos pasa mucho, doctor, perdón que te interrumpa.
2: Sí.
0: Nos pasa mucho que somos como la vida de un carro. No vamos al taller hasta que no marque ya tiene que quiere de servicio.
2: Pero no debe ser así.
0: No vamos al taller porque todavía le falta un poquito para que termine el aceite, ¿no? El líquido de frenos, las balatas, y pues nunca hay un programa correctivo, preventivo, ¿no? Que en la salud también debe de ser.
2: Precisamente cuando usted compra un carro nuevo,
0: ajá,
2: la agencia le programa un servicio y al carro no le duele nada, ni le marca nada.
0: No.
2: Sin embargo, lo tiene que llevar a hacer los cambios que le corresponden. Así es.
0: Es que estamos hechos.
2: Aunque no le duela nada, tiene que irse a revisar.
0: Estamos hechos semejanza de un carro.
2: Es muy parecido el asunto.
0: ¿Sí, no?
2: incluso yo.
0: En el hombre, en el humano, los zapatos, en el carro.
1: Las llantas.
0: En el humano, el corazón y el carro.
2: Motor.
0: ¿Ah? En el humano, los pulmones.
2: En los filtros.
0: Ahí está, sí.
2: No, y el combustible es la comida.
0: Sí, ¿no?
2: Métanle buen combustible a su carro para que funcione bien.
1: Pura premium.
0: Sí, no, ese, ahí sí iba yo. O sea, ¿qué le pones a tu cuerpo?
2: Guachicol.
0: Sí. No, ahí estaba toda la bola de carros tirados.
2: Claro, pues así va a estar el cuerpo cuando no comen bien.
0: No, estamos a semejanza, de verdad.
2: Sí.
0: Yo miraba a Henry Ford, que fue el que hizo de esta situación la primera unidad Ford, y decía, no, hombre, que esto lo hizo pensando en la persona. Todo, pues los ojos del carro son sus dos faros.
2: Sí.
0: ¿Mm? Sus filtros, sus pulmones.
2: Así es.
0: ¿Verdad? Sus direccionales, sus huesos.
2: una de las cosas que le hago yo a semejanza o comparación con los automóviles es cuando el paciente llega a consulta conmigo, que ya ha ido a otros lados y me enseñan varias recetas. Entonces yo lo primero que reviso en las recetas es que tengan el diagnóstico. Lo hemos platicado mucho con don Raulito.
0: Ajá.
2: No anotan el diagnóstico. Es una obligación poner el diagnóstico. Y si no estamos seguros
0: de un médico, ajá,
2: ¿sí? Tienen que poner impresión diagnóstica. O sea, lo que se piensa hasta el momento que el paciente está sufriendo.
0: Uh-huh.
2: Porque llega el paciente y es que me duele aquí, me duele acá. Y veo sus recetas, analgésicos, o a veces antibióticos, a veces antineuríticos. Y le digo, bueno, y usted ya fue con este médico y con este. ¿Y qué le dijeron que tenía usted? ¿De qué estaba enfermo?
0: Uh-huh.
2: No, pues no me dijo nada, solo me dio ahí. ¿Y usted no preguntó? No, pues es que me dijo, te vas a tomar esto y esto y punto. Uh-huh. Y le digo, y aquí en la receta no viene anotado cuál es su diagnóstico o cuál es el probable diagnóstico. Debe anotar uh-huh. para que nosotros nos demos una idea en qué estaba pensando el otro doctor o eso se traduce en que usted ya no gaste más de estudios o de otras cosas, sino que nos vamos con una opinión médica. Uh-huh. Una opinión médica que ya está previa. Le digo, es como, pero usted tiene que preguntar su diagnóstico, tiene que decirle al doctor, oiga, ya me va a dar la medicina, pero ¿qué tengo, doctor? ¿De qué estoy enfermo? Y si el doctor aún no tiene un diagnóstico, le va a decir, bueno, probablemente tenga esto y anotarlo en la receta. Dígale usted que se lo anote, no me quiera usted anotar ahí, porque si no, las recetas vienen solo la pura medicina, el nombre del paciente, no viene otra cosa. Uh-huh. Pero debería de venir ahí la impresión.
1: Y puede pensarse, doctor, perdón por la interrupción, puede pensarse dos cosas. Uno, que no hay un diagnóstico, que nada más la medicina, como decimos aquí en Comitán, se lo dieron al rumbo nada más. También, si no hay un diagnóstico, también puede pensarse eso.
2: Como dice el paciente, me dieron puro quitadolor.
1: Exacto, o sea, nada más al rumbo, solamente para mitigar ciertos síntomas. Revisen, y no hay un tratamiento como tal.
2: Perdón, Raulito, revisen sus recetas que les dan los médicos. Sí hay muchos que ponen su diagnóstico, eso es, incluso los signos vitales y todo lo que se le tomó en el momento. Uh-huh. Pero cuando yo les pregunto que si les dijeron que tenía y dicen que no, le digo, es como si usted tuviera su carro y lo quiere prender y no enciende, entonces le habla usted al mecánico y le dice, a ver, déjamelo aquí, ahorita te lo arreglo. Ya después te llama y te dice, mira, ya prende tu carro.
1: ¿Pero qué tenía?
2: Son 10,000 pesos.
1: ¿Pero qué tenía?
2: ¿Cuál es la primera pregunta que tienes que hacer? ¿Por qué ese predio? O sea, ¿qué tenía? Es la pregunta obligada. Es lo mismo que tiene que preguntar uno por uno mismo. Oiga, ¿qué tengo? ¿Qué tengo? ¿Por qué me va a dar esto? ¿Qué le hiciste o qué me va a dar? Entonces, siempre el diagnóstico es una cosa muy importante. Y si no hay un diagnóstico...
0: Creo que es la importancia de una consulta que por parte del médico, ¿no?
2: A eso van, porque si no hay un diagnóstico... le voy a decir cómo mucha gente toma esta cuestión de su salud. Digamos que el paciente por iniciativa propia va al laboratorio y se toma sus estudios y le dice el de laboratorio, oye, tienes tu azúcar alta. Uh-huh. Y él, sin pasar por el médico, va a la farmacia, oye, don Raulito, ¿qué tiene usted para el azúcar? Pues tengo metformina, glibenclamida, insulina, linagliptina, semaglutida. Uh-huh. ¿Y cuál me va a dar usted? Pues esa. No se trata de eso. Cada paciente se debe valorar y valorarle el resto de los estudios de laboratorio, porque no todos los medicamentos para el azúcar son iguales. Todos tienen sus indicaciones muy precisas, cuál le conviene al paciente, depende si es un paciente que apenas inicia, si es uno que ya tiene hipertensión, si es uno que ya tiene daño renal. Todos los medicamentos para el azúcar se tienen que valorar. No se pueden saltar al médico porque van a perjudicar más su salud.
0: Bueno. Voy a emitir nada más aquí, se acá, doctor, buenos días. Yo fui a una consulta en aquellas farmacias donde está un gordito.
1: Por eso, diabetes,
0: por eso muchos no se ponen a dieta, porque ya con el
1: quieren ser como él.
0: Sí, quieren ser ya como él.
1: Panzudo.
0: Y acudí por un tema que tengo de próstata. Simplemente pues me dio unas pastillas y unos antibióticos, pero no mejoría, que según no hace ningún tipo de estudios para saber exactamente si estoy bien o mal de la próstata. ¿Cómo se puede...?
2: El tratamiento de la próstata en un 90% es quirúrgico. La próstata no tiene cura con medicamentos. Es muy rara la próstata que vaya a desinflamar, que vaya a disminuir el crecimiento con medicamentos. Los medicamentos, la mayoría de los medicamentos que nosotros le recetamos para la próstata no son para curarlos, ¿eh? Uh-huh. Es solo para disminuir la inflamación, disminuir un poco el tamaño o evitar que se siga creciendo, pero no los va a curar, definitivamente no los va a curar.
0: ¿Qué riesgos se corren, doctor, con una próstata?
2: Hay que hacer dos estudios principales. Uh-huh. Ya el del dedito ese ya no se hace, comúnmente ya no se hace.
0: O sea, que te quiten sangre.
2: Hacemos, no, es a través de estudios de laboratorio, el perfil prostático uh-huh. y el ultrasonido, son los dos estudios básicos. El estudio de sangre, básicamente ese nada más nos ayuda a saber si la próstata tiende a malignizarse o no. Un antígeno prostático arriba de 5 siempre nos está indicando que la próstata se está malignizando. Entonces, pero solo para eso sirve, para ver si una próstata puede estar taponeando ya la orina. estar muy grandota, pero ser benigna. Es decir, puede estar grande la próstata, pero el antígeno prostático no pasar de 4 o 5, llegar a 6. Uh-huh. Eso quiere decir que la próstata está grande, pero no es maligna. O al revés, la próstata puede estar pequeña sin tapar las vías urinarias, y sin embargo el antígeno prostático ya sale en 10, 15, 18, 20. Eso quiere decir que tiene una gran tendencia a malignizarse. Uh-huh. Esa sí es mejor quitarla para evitar problemas a futuro. Pero el tratamiento en general, pueden hacer la resección transureteral.
0: ¿Cuánto tiempo lleva una cirugía, doctor?
2: Una cirugía más o menos de próstata, como hora y media.
0: ¿Y una persona ya operada de la próstata?
2: Ya, pues ya.
0: ¿Si tiene una vida normal?
2: Dependiendo, aquí hay que valorar muy bien al paciente. Primero la edad del paciente. Uh-huh. Si es una persona, por ejemplo, que su próstata no es maligna, solo se inflamó y le está tapando ahí, se puede hacer una resección transureteral, se puede hacer ahora ya incluso hasta con láser. Entonces hacen como quien dice solo el puro raspadito por dentro de lo que está tapando.
0: O sea, cuando me dices que...
2: Eso no garantiza que no vaya a volverse a inflamar.
0: O sea, cuando me dices que se tapó es porque hay personas que tienen muchas ganas de hacer pipí, pero no pueden.
2: Así es.
0: Eso es lo correcto.
2: Se obstruye. Lo que pasa es que la imaginen que la uretra o el caño, como dice la gente, es un popote. Entonces la próstata está abrazando ese popote. Uh-huh. Cuando la próstata se inflama, pues crece hacia afuera y crece hacia adentro. Y entonces realiza la obstrucción. Hay la resección transureteral, es decir, meten un tubito por dentro y como que raspan solo, se raspa solo lo que está obstruyendo.
0: Doctor, dice muy
2: tiene
0: buenos...
2: riesgos de volverse a obstruir.
0: Doctor, muy buenos días. A mí me dijeron que en ese tema de orina podría ser que tenga yo inflamación de la vejiga.
2: Ah, eso es muy poco probable.
0: Que ¿muy
2: sí,
0: poco?
2: Sí, es muy poco probable. Todo lo que yo tengo aquí de experiencia médica, la mayoría de los problemas de obstrucción e irritación son prostáticos. Bueno, sí es varón, ¿verdad? Obviamente.
0: Ajá, claro.
2: Pero sí me ha tocado un caso de un paciente que traía una sonda, venía de acá de Comalapa, y lo estuvieron tratando como una crecimiento, hiperplasia prostática, pues les voy a decir el término, o crecimiento de la próstata. Entonces traía su sonda, pero traía demasiado sangrado y ya no se me hizo lógico que fuera la próstata. Y él estaba diagnosticado así, como hipertrofia prostática. Entonces cuando lo mandé al ultrasonido, me dijo el radiólogo, ¿sabes qué? Mejor hagámosle una tomografía porque esto no se ve bien. Y lo que detectamos fue un cáncer de vejiga. Una de las cosas muy raras, pero...
0: ¿Cáncer de vejiga?
2: Cáncer de vejiga a comparación de una próstata, pues. Entonces era un cáncer de vejiga, no tenía nada que ver con la próstata, eso. Lo tuvimos que mandar hasta México.
1: Doctor, ¿y cómo terminó ese pacientito, doctor? ¿Se salvó? ¿Se trató?
2: Nosotros lo mandamos a México.
1: Ni aquí
2: ni en Tapachula le iban a poder.
1: Cállate ya.
0: Saber dónde estará. Doctor, muy buenos días. Mi problema es que antes no me pasaba y ahora me levanto 4 o 5 veces a hacer pipí en la noche y madrugadas. Buen día, felicidades, bendiciones.
2: Un abrazo a nuestro amable auditorio y gracias por preguntar. Muy buenos días. Mire, no es normal salir a orinar en la noche.
0: ¿No?
2: Porque muchos pacientes así llegan, varones obviamente, y yo les pregunto, ¿cuántas veces sale usted a orinar en la noche? Uh-huh. Lo normal, como unas 2 o 3 veces. No, lo normal es que no salgas ni una sola vez.
0: ¿No?
2: Aunque yo tome agua, aunque tomes agua. A veces el tomar café sí te obliga. Pero siempre una de las cosas que deben checar cuando van ustedes a orinar es la cantidad y el grosor del chorro. Si ustedes salen a orinar en la noche, pero es bastante orina y es grueso el chorro, pues puede ser que sí haya sido por efecto de algún diurético, café, refresco o el exceso en la ingesta de agua. Pero no deberían salir así a orinar. Yo se los he dicho de manera personal. Yo a veces me duermo a las 11. Los domingos despierto hasta las 9 y no me levanto ni una sola vez a orinar. Sí despierta uno con muchas ganas, pero no que me despierte en la noche. No. Entonces no debe ser. Hay que revisar ya desde las infecciones de vías urinarias, el haber comido irritantes, las arenillas en la orina. Pueden ser muchas cosas.
0: Doctor, muy buenos días. ¿Cierto o falso de que al hacer la operación de la próstata ya uno no tiene actividad sexual?
2: Es que no hemos terminado ese tema todavía.
0: Yo discúlpame.
2: Es que estaba platicando de eso precisamente, de que la edad del paciente tiene mucho que ver. Si sabemos que es un paciente joven que todavía quiere tener relaciones sexuales frecuentes o se va a reproducir, es decir, quiere tener hijitos, si la próstata no es maligna, entonces se hace solamente la resección, es decir, quitarle solo lo que le está tapando ahí en el popotito. Esa se llama resección transureteral de próstata. Uh-huh. Esa resección deja todos los conductos seminales y la próstata casi completa.
0: Ya.
2: Pero si es un paciente ya, digamos, ya más de 65 años, que ya no piensa tener hijitos, ya la próstata, el antígeno prostático ya pasó de 10 y ya da datos de malignidad, pues lo mejor es quitársela completa. Y sí, va a tener repercusión sobre las erecciones y obviamente pues ya no van a tener eyaculación. Pero pues van a salvar su vida a futuro, ¿verdad?
0: Uh-huh.
2: Entonces, porque siempre un antígeno prostático alto, siempre
0: ahí está, tiende entonces
2: a la malignización. Sí, eso no hay de otra. Pero tratamiento con medicamentos no tiene para la personita que nos preguntaba al principio. No, el tratamiento es quirúrgico.
0: No hay de otra.
2: No hay.
0: O sea, como le dijeron a que le dieron sus pastillitas y con eso.
2: No, solamente los puede mantener con la próstata desinflamada un rato. Pero
0: ¿se
2: no
0: corre algún riesgo de hacer esa equivocación, doctor?
2: ¿Mande?
0: ¿Se puede correr un riesgo de esa equivocación de estar con pastillita cuando tú me dices que...?
2: Es que uno como médico debe primero hacer los estudios. El antígeno prostático para saber si tiende a malignizarse o no. Esa es una. La otra es el ultrasonido para ver el tamaño de la próstata. Ya dependiendo de eso... a mí me acaba de pasar con un pacientito que ya ni me acordaba de él, lo vi hace como unos 6 años, 7 años ya casi. Vino y le dije que su próstata estaba inflamada, que le iba a dar esos medicamentos para que estuviera bien, pero en cuanto pudiera, ellos se tienen que estar vigilando cada 3 meses, cada 6 meses, uh-huh, el tamaño con ultrasonido y antígeno prostático. Entonces lo dejé yo ver como 6, 7 años, en ese tiempo tal vez tendría como unos 78, ahorita tiene 85. Y llegó ya con su sonda. Es que de repente se me tapó. Estaba lloviendo, dice, y de un día para otro se me tapó. Así es. De un día para otro.
0: O sea, no te avisa.
2: No, es agudo. Él en la mañana que quiso levantarse a orinar, ya orinó poquito. Y ya al mediodía ya definitivamente no pudo. Y lo llevaron de inmediato al centro de salud a que le pusieran su sonda. Uh-huh. Y ya por ahí lo traemos programado. En cuanto se decida, lo vamos a operar.
0: Doctor, ya me pasaba lo mismo, pero lamentablemente me aparecieron piedras en el riñón y también me obstruía.
2: Las piedras en el riñón, mire, es difícil que uno...
0: ¿Cómo se va hilando todo esto, no?
2: Es difícil que un adulto produzca...
0: Y una cosita así de la próstata, ¿cuántas cosas, Doc?
2: No, y hay muchas cosas que hablar de la próstata.
0: Sí.
2: El tipo de tejido. Por ejemplo, hay próstatas que nos reportan en los ultrasonidos con tejido normal, o que se llaman amiloideas, que es como un chicle ya que se les hace ahí en la próstata. Nódulos, hay que revisar los ganglios. Hay que ver muchas cosas. Por eso no es así como escuchan ustedes en el... En esa bocina de ¿estás enfermo de la próstata? Tómese.
0: Me lo comiste, aquí está. Dice, entonces nada de confiar con lo que venden en el mercado, que dicen con eso te vas a componer de la próstata.
2: No.
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2: Prosta Max Prosta, no sé qué tanta.
0: Sí, no,
2: definitivamente no.
0: No hay un medicamento que digamos, doctor, así porque la gente que te está escuchando dirá, pero algún medicamento que puede haber ya para que deje no yo de tener este problema.
2: No se puede, no.
0: ¿No?
2: No hay.
1: Sería un milagro entonces.
0: No hay ningún...
2: Es como hemos platicado de la diabetes, que les he repetido muchas veces, que no hay medicamentos para controlar la diabetes. No existen.
0: No.
2: Así sea la misma insulina o la misma liraglutida, semaglutida, esos que cuestan ahorita, ¿cuánto cuestan ahorita? 5,000.
1: 5,000, lo más nuevo.
2: También ahí, cuando nosotros entramos a las conferencias con Lili, que maneja Wegovy, que maneja Ozempic, les digo yo ahí en la pregunta, pero esto aún sigue sin poder controlar a nuestros pacientes, porque de todas maneras los vamos a someter a dieta y ejercicio. Uh-huh. A lo mismo que les hemos dicho los médicos desde hace 100 años, dieta y ejercicio, porque los medicamentos no los van a controlar de la diabetes. Si el medicamento los controlara de la diabetes, entonces el médico estaría muy fácil, ¿verdad? Así como les digo, llegan a la farmacia, tómate esta pastilla y sigue comiendo lo que quieras. Y no sucede así.
0: Hay dos cosas, voy a pasar a otra. La primera dice, por acá, en el tema de la próstata, ¿tiene que ver mucho consumir Coca-Cola?
2: No.
0: Pero no, te digo la otra.
2: Yo se los digo porque aquí es testigo don Raulito. Yo, mi único vicio que tengo es tomar Coca-Cola.
0: No, yo tengo dos vicios en la vida.
2: Yo tomo casi un litro de Coca-Cola diario. No estoy promoviendo, ¿eh?
0: No.
2: Pero no tengo absolutamente ningún problema con la próstata.
0: ¿Usted no está peleado con la Coca?
2: No, la Coca-Cola habría que analizar.
0: ¿Lo bueno y lo malo?
2: Analizar bien eso porque es más del 90% es agua. Uh-huh. Y su cantidad de calorías por 100 mililitros son 30 a comparación.
0: Tú me decías con la maíz, comparación de la Coca con la tortilla, ¿no?
2: Con la tortilla que tiene, tiene muchas, 240 calorías.
0: Bueno, ya con esto, doctor. Dice Paquito, muy buenos días. Interesante lo que dice el doctor Medina, pero hables más también de las mujeres porque tenemos muchos padecimientos.
2: Es cierto, ¿eh? La mayoría de la consulta regularmente son
0: mujeres.
2: Son mujeres.
0: No sé quién las inventó, pero mire usted, pero también igual, en ese tema de vías urinarias, o en la mujer, ¿cómo se presenta también?
2: Es más frecuente en la mujer.
0: ¿En la mujer?
2: Sí, precisamente.
0: Ahí va.
2: La próstata es una ventaja para nosotros los hombres. En la mujer, pues obviamente no tiene próstata. Hagan en cuenta que es el embudo, que se vendría siendo la vejiga, uh-huh. Y luego el popotito, que es la uretra. En la mujer, la uretra mide de 3 a 4 centímetros, es decir, es muy cortita. Uh-huh. De tal manera que esa área genital de la mujer, por el contacto con la vagina, la ropa interior, que muchas veces la usan sintética, y una cosa que a las mujeres no les va a gustar lo que voy a decir ahorita, pero usan mucho pantalón, que no deberían usar tanto pantalón, porque eso produce fricción, calor y sudoración en sus genitales, y eso hace que las bacterias asciendan muy rápidamente a través de la uretra, que es muy cortita. En 3 centímetros rápido ascienden las bacterias. Entonces las mujeres, uno de los problemas de las mujeres son muy frecuentes, son las vías urinarias, que les provocan incluso como si fueran colitis o gastritis, porque llegan hasta vomitar de la infección tan fuerte que tienen en la orina.
0: Ajá.
2: Muchas mujeres se confunden. De hecho, me trajeron una paciente que estaba vomitando y le detectamos una infección fuertísima en las vías urinarias y parecía un problema del estómago, pero no lo es. Nosotros lo distinguimos por la temperatura, porque las gastritis o gastroenteritis no dan temperatura.
0: Ajá.
2: No tan fuerte como en las vías urinarias. Pero ese problema lo tienen las mujeres. Entonces, el hecho de que la mujer desde los tiempos antiguos usaran falda tenía su razón de hacer. Era para que se ventilara sus genitales. De la mujer se mantuvieran más ventilados porque el oxígeno es un buen antibiótico. Y su ropa interior, pues siempre le recomiendan, todos los ginecólogos les van a recomendar, todos los médicos, que usen ropa interior de algodón, que no sea muy ajustada, que no usen los pantalones muy ajustados, que traten de mantenerse ventilada. Y en los hombres ahí sí nos ayuda la próstata. Y además la uretra o el popotito es más largo, 8, 10, 12 centímetros, y eso evita que se metan las bacterias. Y la próstata es una barrera que ayuda a que no se hagan infecciones de vías urinarias, que no asciendan.
0: Qué interesante, doctor.
2: Pero sí, la mujercita sí es cierto, tiene muchos problemas de vías urinarias. Además, las mujeres que han tenido muchos hijos tienen mucha tendencia, cuando son partos naturales, a que se haga el cistocele, o como le llama la gente, una vejiga caída. Aunque se les cae la matriz, así dicen.
1: Doctor, ¿y hay infecciones que son muy recurrentes a veces en cuanto a vías urinarias?
2: Sí, sobre todo.
1: ¿Que no se curan fácil o que tienen que requerir varios tratamientos, doctor?
2: No debería ser así, sí. Pero sí hay que buscar otras condiciones que perjudiquen las vías urinarias. Por ejemplo, en los pacientes diabéticos, las infecciones de vías urinarias es su coco de toda la vida, es decir, es su problema de toda la vida. Porque la azuquita que va excretándose a través de la orina, pues es un medio excelente para que se reproduzcan ahí las bacterias. Aunque entren 2-3 bacterias, se reposan rápidamente por la cantidad de azúcar que existe en la orina. Entonces hay otras condiciones también, como decía ahorita de las piedritas, también las piedras pueden producir sangrado, pueden producir mucho dolor, obstrucción, infecciones recurrentes que pueden dañar los riñones. Pero hablando de siguiendo otra vez con lo de la próstata.
0: No, de los hombres.
2: Antes de que ustedes vayan a comprar algún medicamento, está bien que les den tratamiento de inicio mientras no sepamos exactamente qué tienen la próstata, pero si ya tienen un antígeno prostático elevado, un ultrasonido que diga que está crecida la próstata, ya hagan su tratamiento que le sugiere el doctor de acuerdo a su edad reproductiva, sobre todo qué tipo de tratamiento se va a realizar, pero en general es quirúrgico. No pierdan el tiempo con medicamentos, nosotros los podemos operar con gusto.
0: Doctor, muchísimas gracias, Raulito, por favorcito, que me están preguntando por acá para poder contactar al doctor Medina. Muchísimas gracias. Le quiero decir, la otra vez me preguntaron, oye, las consultas que dan o la plática que dan con ustedes tienen algún costo. No, el doctor Medina viene de manera voluntaria con nosotros. Creo que me preguntaron esta semana. Y ya ves, pues, que te decimos de que ya vas a regresar, que ya vienes en camino y todo. Y dice, no, pues aquí el doctor, es un apoyo que nos brinda como asesor médico, como un médico militar.
2: Sí, a sus órdenes y con mucho gusto. Es un panorama muy general, pero espero que les ayude toda la orientación que
0: les damos. Es que hablamos de todo y qué bueno que también igual, como decimos, muchas veces nos preocupamos en otras cosas, pero en la salud no, ¿verdad? O me decía, una vez fui a un sepelio y decía alguien que participaba, decía que cómo es la vida, nos preocupamos tanto en la casa donde vivimos, pero no en la casa donde vamos a quedar por toda la vida.
2: Así es, don Paquito, lo que usted comentaba al principio es muy cierto. Hay gente que de verdad gasta, que carros, que cumpleaños, que nada, pero no quieren gastar en su salud. ¿Quién? Pero cuando se enferman, pierden todo eso, venden sus casas, venden sus terrenos, porque no se les alcanza para los tratamientos.
0: Y venga estudios, y venga esto otro, y que no sé qué tanto te van pidiendo, porque también ya está bien así con eso.
1: Raulito, y que la enfermedad, favor, sí, digamos, tenga remedio todavía, si no...
0: Esa sería también igual, porque ya llegar también ya cuando avanzó, más terrible, ¿verdad?
1: Gaste unos millones.
0: Raulito, sí, porfa.
1: Sí, don Paquito, de lunes a sábado la consulta médica con el doctor Medina, de 9 a.m. a 2 p.m, dos números para que puedan hacer sus citas, 963-123-7194 y 963-636-7251. Y en la farmacia Sebastián.
0: Con Karen, directamente. Rápido,
1: directamente con ella.
0: Perfectamente.
1: Gracias,
0: gracias a Raulito López Pinto. Gracias, gracias, doctor Medina.
2: Gracias, don Paquito. Gracias a todo el público por escucharnos. Gracias a la BOM.
0: Gracias a usted, el jefe Medina, con usted. ¡Vámonos! Mañana estoy de 7 a 9 de la mañana, ¿vale?

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1: Ya son las 10 con 2 minutos.
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1: Son las 10 de la mañana.
2: 10 de la mañana.
3: Son las 10 de la mañana.
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Pues buenos días mi gente. Estamos a minutos de entrar para todos ustedes en este viernes 25 de septiembre. Vayan preparando ya mi regalo, hijos. Ya se acerca mi cumpleaños. Ahorita entramos.

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0: su programa de la televisión humorística, El Chavo. Eso. Con Ramón Valdés, si ve como el Rondamón, como el Junior, El Chavo. Mi estimado Roy Cruz, buenos días.
1: ¿Qué dice mi padre? ¿Cómo estamos? Buenos días. 10 de la mañana con 14 minutos. Aquí estamos en este tu programa.
0: No, muchas gracias.
1: Solo falta Sorondongo.
0: Falta Sorondonguín, que ya no tarda en llegar.
1: Mira, se están juntando los qué hijos.
0: No puede ser, pero permitíme, lo vamos a presentar como él quiere y como él gusta. Señoras y señores, directamente de San Cristóbal de las Casas, nos cayó de sorpresa. Viene para la party, la Perifest. Y viene anticipado para la Perifest. Él es el guapurita de San Cristóbal de las Casas, nacido en Comitán, pero ahora agarrando el inglés poco a poco de San Cristóbal. Estaba del inglés hash batata.
2: Así, puro socil, hijito, puro socil.
0: Puro socil, guapurita, hijo.
2: Señores, ¿cómo están? Oye, qué gusto estar nuevamente tanto en mi tierra como en mi casa radiofónica, hermano. Qué bueno.
3: Es malo, y lo
0: así, ahí es San Cristóbal, así se pone San Cristóbal, ¿eh?
3: Formitas de chucho.
2: Eso. No, hombre, ya estoy aprendiendo el colabal y todo eso. Ya,
0: Zacatal.
2: Inglés de Monty.
0: No, inglés de Monty.
2: ¿Cómo están, mi Ocho, mi Peri? ¿Cómo están, hijitos?
1: Bien, mi Pablito, bien. Gracias a Dios. Aquí ya estamos. Qué bueno que ya estás acá porque el domingo vamos a tener una reunión.
2: Papito,
1: ahí.
2: Va a haber. Yo no vengo nomás por venir. ¿Qué me invitaste? 27 de septiembre, la fecha, dijiste. Ajá. Perifest 38.
0: ¡Hey! ¡Eso!
2: ¡Solo!
0: Ah, va a haber baile folclórico. Está bueno, pues vos, Noche Mexicana. Van a ver bailables,
2: dicen. Dicen que allá sí va a estar el Pacho.
0: A ver, amigo, ahora sí viene el Pacho. Dígame, muy razón. ¿Qué Dodi, qué hijita? Estás muy pensativo, ¿ahora qué?
2: ¿Qué Dodi?
1: No, escuché el timbre.
2: ¿Qué pensaste que eran los espíritus chocarreros?
0: ¿Qué dijiste, el Dodi? Escuchó el timbre, dijo. Me mandaron mi desayuno. No te mandan,
2: ya le mandan desayuno. Pues es que pasas por el gasto. Cuando te deben de dar algo.
0: El amor llegó a su vida y el amor está más que nada.
2: O sea que ahorita no están escuchando. ¿No están escuchando aquí?
1: Yo creo que sí. No. En Trinitaria, pues allá trabaja.
4: ¡Tengo bigote!
2: ¡Ay, bigote!
0: Entonces,
2: oye, qué alegre estar aquí esta mañana, la verdad fría, un poquito nublado aquí en San
1: Cristóbal. Estás igual como en San Cristóbal. Aquí en San Cristóbal.
2: Aquí en Comitán, hijo.
1: Aquí en San Cristóbal.
0: Mira lo que dice antes al lado del vestido de Luisito Rafa. Dame razón, periquito, no llegó el Pablito con atuendo de San Juan Chamula.
2: No, mi Luisito no, de Sinacanteco, hijo. Está más bonito. Ay, oye, pero dicen que, bueno, y no sé si ustedes saben, pero todos esos atuendos, no hablo de las faldas de borrego, todos están de arriba de 40 mil pesos.
0: Ese,
1: ¿a poco?
0: La mecha. Pues
2: o sea, no es cualquier cosa, no es que tu Shane ni nada que te
0: escuchan. Pa' vos que tu Paco Rabanne, dijera Junior, tu Francisco Rabanne. No.
2: Ese es rabanero.
0: Dice, eso. Buenos días, muchachos. Saludos para el velador Pablito, el velador musical Iván Sánchez de Tuxtla Gutiérrez.
2: Ivancito, ¿cómo estás, hermanito? ¡Qué milagros!
0: Ya
2: qué
0: me prometió gusto, que va a llegar el viernes 9 de octubre a ver a tu servidor, papito, a la casa de Oscar Burgos.
2: El Ocho ya tiene novia. El Perico va a ir a la casa de Oscar Burgos. El Junior es bien soncio.
1: El Pablo lo va a ir a ver. Va a ir,
2: vamos, hijito, si me queda más cerca tú.
1: No. Sí, una horita te queda.
2: Una oreja.
0: Ya huele, ¿ves?
2: Ya huele a que vamos a hacer video navideño en diciembre, papito.
0: Con Santa Claus, Grinch y todas las cosas.
2: Sí, te vamos a invitar, hijito. Ya tenemos tu traje.
0: ¿Cuál es el Santa Claus?
2: Eso.
0: Va a estar bonito.
2: Va a estar bueno. La verdad, ya están, pues ya estamos en las fechas de pura fiesta. Claro. Ya pasamos el Día del Grito. Viene el Día de Muertos, Halloween para los que lo festejan. Y viene la fecha que todos nos unimos, que es Navidad, ¿va?
1: Así es, ya estamos a dos mesecitos prácticamente, a dos meses. Ya para concluir este año 2026, reunirnos en familia. Pues ahorita nos queda Todos Santos, que es el Día de Muertos. Noviembre, en desfile ya del 20 de noviembre, que se despiden y sí. Nos vamos con diciembre, 24, 31, 25 primero. Y
2: cuando
1: ya
2: me fuimos, vos 8, puro, puro, ¿cómo se llaman los celulares?
5: Vos que eres Coppel, tu cuatrapiada.
2: Ahora puro 17, pero Max, anda la gente.
0: ¿Cómo te ha cambiado la vida?
2: Así, ¿cómo ha cambiado la vida?
1: ¿Cómo han pasado los años?
0: Dijera, Raquel.
5: Ole, bebu.
2: Ah, esos son nuestros dichos, ¿verdad? Sí, buenísimo.
5: Bañate.
2: Ah, mi Junior, ¿dará pues eso?
0: Ya no debe tardar. En medio que se cuate es de 9:40, más 9:40. O menos. Eso, 10:40, digo. ¿Qué dice por acá?
6: Periquito, buenos días, Pablito. Y ese milagro es que llegaste hoy. Es un gusto escucharte nuevamente.
0: Mi compa Chusito. Compa, tenemos Chusito. Hay otro mensaje, Pablito. Vamos a escuchar.
7: Voy, compa Guapurita. ¿Y cómo llegó el que se compita? Llegó con su traje tradicional de peluche de allá de San Cristóbal, ¿no?
2: Forma de Ludovico, ¿me miraste o qué?
8: Mi primo, buenos días, excelente, mi Dodi, que andamos ya está cerca para los
0: Ya dice, buenos días muchachos, la canción de Talismán de Moy Bobadilla, saludos y bendiciones. Dice,
2: esa canción está bonita, pero con la original de Ana Gabriel.
1: Claro.
0: Peri, no me da razón cómo irá la historia de Cocardo en Frutinovelas. Dice, ¿cuál es esa voz?
2: Fíjate que lo he visto en el
1: sí, film, yo también, ahorita, fíjate.
2: Que se ponen a hablar de eso, pero son novelas, pero de IA, pues.
0: Ok. ¿Qué?
9: Mi Pablito.
0: El Checo Velasco.
2: Mi Checo, allá hasta Santa Cecilia, cómo no, me acuerdo, hijo.
1: Oye, vos, Peris, lo viste, y el motorrepartidor que salvó a la viejita.
0: Uy, se estaba incendiando, porque hoy tenemos noticias al ratito con Perico Doriga y Junior Maussan.
2: Sí, Junior.
0: Entonces vamos a informar.
2: Y Pablo a la Torre.
0: Y Pablo a la Torre. Y Rodrigo Saludowski.
2: No. Y Rodrigo Ayala.
10: Grupo Mojo y Despeino.
2: Eso, Don Beto, hijo.
0: ¿Qué pasó, Don Beto, hijo?
2: ¿Qué pasa, carnal?
0: Entonces, ha habido mucha noticia.
2: Sí.
0: Otra de las noticias, pues, es de que el... ¿Cómo se llama este cuate, vos?
2: ¿Quién de todos?
0: De Alex Syntek. La está rompiendo ahora con los remix de su... De la canción que se inventó en 3 segundos.
2: Pero, ¿cómo es la chispa de ese cuate,
0: del,
2: ¿no?
0: mexicano, mi rey? Sí. No, chispa de él.
2: Sí.
0: Y chispa de los que están haciendo ahorita los remix, las canciones ya por modificadas y toda la cosa.
2: Y según a él, ¿no? Iba a ser para mucha gente que iban a tirar lo que le iban a...
0: No,
2: a
0: le dieron más, fama.
2: Ya lleva
0: más
2: reproducciones en Spotify, ¿cómo ves?
0: Exactamente. Así que, muchas cosas que platicar en esta mañana. Así que, bienvenidos a la programación. Vamos a arrancar.
2: Regresamos mañana, señores. Gracias.
0: Vamos a arrancar con la primera melodía. ¿Qué les parece?
2: ¿Cuál vas a poner, amigo? Hoy es viernes, hijito.
0: ¿Sí?
2: Despeinar la cotorra. Tenía yo mi sección, hijita. Ay, Dios.
0: Porque sí, era despeinar la cotorra.
2: Sí.
0: Vamos a arrancar con
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0: es Alex Syntek. Con su nuevo material discográfico. Sí, estoy loco.
2: Está todo loco, hijo.

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11: 10 de la mañana con 29 minutos. Guapurita, tenemos invitado en esta mañana. Vamos a tener una carrera muy próximo.
12: Ah, bueno, yo fui runner en su momento, hijito. ¿Cómo no? Barra. Este cuerpo escultural no lo tiene cualquiera.
11: No fue de balde, ¿verdad, muchachos?
12: No fue de balde.
11: Así que ahorita vamos a entrar de lleno porque ya vino mi compa Junior. Ahorita está todo el equipo completo de los Qué Hijos. ¿Se acuerdan ustedes de los Qué Hijos?
12: Sí, está buenísimo,
11: ¿verdad? Ya estamos todos completos. Ya en el siguiente corte entra mi compadre Junior porque tenemos invitados que vamos a platicar con ellos rápidamente.
12: Para que nos den información, ¿no? ¿Qué onda? ¿Cómo va a estar?
11: ¿Has oído hablar de Comitécos de Corazón, Pablito?
12: He oído, ¿cómo no? Don Julito.
11: Eso. ¿Verdad?
12: Doña Pau.
11: Doña Pau.
12: Y un montón de plebe.
11: Y por
12: toda la banda.
11: Y por supuesto, mi compadre Martín Trujillo.
12: Martincita.
11: Que también tiene su... Eso. Solo, compadre. Solo.
12: Bien. El Martín y su muñeco que trae en su... ¡Qué bárbaro!
11: Da vuelta, sí, ¿ves? Bueno, pues resulta que tenemos esta carrera que corremos con el corazón. Es un trail urbano con causa en el cual Comitécos de Corazón, Manos que Ayudan, estará presente junto a lo que es también la familia de Trujillo Uniformes. Y pues aquí nos vienen a hablar Julito Guillén. Damos la bienvenida, amigo, aquí en las cabinas de Boom FM.
13: Gracias, Pereguito. Gracias al espacio que nos están dando. Pues invitar ahí a toda la banda corredora, ¿verdad?, de Comitán y los municipios cercanos para que participen en esta carrera con causa. Es el la primera edición del trail urbano Comitécos de Corazón. Corremos con el corazón.
11: Ándale, eso está chido, así que ese eslogan, ese nombre, pues porque hay muchas personas que lo hacen por eso. Corremos con el corazón.
13: Así es, tiene una causa muy bonita que tenemos en la asociación. Siempre tenemos la oportunidad de poder apoyar a personas que viajan a la Ciudad de México, Puebla, Tapachula, Campeche, con que van a los hospitales por enfermedades de pronóstico reservado.
11: Okay.
13: Y pues los apoyamos allí con sus pasajes. También en esta ocasión decidimos aquí con el compa Martín y todo incluir lo que es sillas de ruedas, bastones, andaderas, muletas. Y la parte bonita de esto es que si tú participas con el número de folio que tú obtengas, también haces, si conoces a alguien que lo necesite, pues lo puedes referir y puedes hacer ganar a esa persona lo que vaya
11: necesitando. Mira, pues en familia yo creo que contamos con alguna persona que anda con la necesidad de este tipo de cosas, de una andadera, de una silla de ruedas, unas muletas, baños portátiles, y pues si tú conoces a alguien, pues qué mejor que vas a correr por esa persona, y si no, vas a estar ayudando a otras personas que realmente lo necesitan. Y pues guapurita, vamos a presentar a mi compadre Martín Trujillo.
12: Como no, Martincito, preséntate, hermano, ya todos te conocen aquí. Pero
14: pues ya, es que, Berico, estoy muy cómodo aquí.
11: El rey de los uniformes, dice, el rey de los uniformes.
14: Estoy agarrando pierna, Perico.
13: Es el mero picudo de los uniformes.
11: Ah, qué cosa. Eso.
14: Claro que sí, luego, Periquito, aquí rápidamente para todos los corredores. Obviamente, la compra de su folio, que tiene un precio de 200 pesos, debe incluir lo que es hidratación, foto en ruta, lo que es su medalla conmemorativa del evento.
11: Mangas.
14: Se le va a dar mangas y se le va a dar buff.
11: ¿Qué es, claro que a sí. ver, ¿qué es el buff?
14: Para el no buff es una... gordo. Tú tapas trompa.
11: Ah, no, sí. Es que muchos... Yo te entiendo,
14: hermano. Es como el zapatito.
11: Yo te entiendo, hermano. Pero mucha gente puede que no más conoces.
12: Conoces nada más el buff light gear, vos.
11: Yo conozco por el buffer.
14: Es para cubrir lo que son, por ejemplo, puede ser para la boca, nariz, polvo y todo eso. Y también para
11: mira.
14: El sol gordito chulo.
11: Bueno, estamos hablando que esta carrera tendrá premios en efectivo en categorías libre y máster, ambas ramas. Vamos a detallar un poquito ya lo que es la carrera, porque tenemos varias categorías, tanto de 5 kilómetros como 10 kilómetros.
14: Así es.
13: La de 5 kilómetros estamos proponiendo que sea una carrera recreativa. Al final, la ruta que estamos marcando, pues es para principiantes, para corredores ya con más tiempo. Okay. Y como dicen por ahí, entre la banda runera, los elite que vienen por el premio también, okay, ¿verdad?
11: Sí, claro.
13: Entonces es para todos. Estamos tratando que sea una carrera, como es con causa, pues que sea una carrera pues amena, que se disfrute en familia, que vayamos a los que nos gusta treparnos al cerro, como decimos, pues que disfrutemos la naturaleza también. Y pues la premiación, dijimos que aquí con todo el equipo va a ser en los 10 kilómetros, en varonil, femenil, en las dos categorías, la libre y la máster.
11: Eso, muy bien.
12: Y ahí, para que sepa la gente más o menos por dónde va a ser la ruta, dónde va a iniciar, todavía ya la tienen...
13: Ya está trazada.
12: ¿O va a ser 100%. Sorpresa?
13: Pues sorpresa para algunos y para otros pues no, porque ya lo conocen.
12: Imagino que es una ruta donde hacen mucho entrenamiento también, ¿no?
13: Sí, claro. ¿Sí? Ahí mi amigo Martín que te diga dónde está la ruta, porque ya hemos tenido la oportunidad de caminarlo varias veces y pues va a estar muy alegre, muy bonita y haciendo unos pequeños cambios, ¿verdad?
14: Okay. El punto de reunión de la carrera va a ser aquí en el emblemático Árbol del Cedro. Del Cedro, pues ya vamos sobre lo que es de la Quinta y agarramos a mano derecha sobre donde están las gradas, las famosas gradas de San Miguel, creo que es, ¿verdad?
13: Sí.
14: Entonces ya corremos por esa parte, le vamos dando vuelta a lo que es todo, lo que es Bugambilias, creo que es.
13: Para buscar
14: Bugambilias y para salir lo que es la Merced. Entonces esa es una ruta de los 5 kilómetros hasta volver a regresar toda la Quinta hasta llegar al árbol emblemático. Y la de 10 se le va a poner un poquito más de cerro, más extenso, y estamos buscando unas partecitas más para que puedan cumplir más que nada con los 10 kilómetros.
11: Oye, pero está buena la ruta, sí está chida.
14: Ah, sí. De hecho, aquí cordialmente los invitamos a ustedes que vayan y participen. Vamos a ver qué podemos organizar con la radio para pues también que vaya Boom FM corriendo, ¿no?
11: No, imagínense, estaría chido que corramos con el corazón y corramos también con esta gran panza que tenemos. Pero pues no solo con el corazón.
12: Primero que va a ir y de 10 kilómetros el 8.
11: El 8, póngale 10.
14: Porque, bueno, en una de esas, mira, es que yo no quiero ser desventaja. ¿Cómo que la ventaja no puede tenerlo él, compa?
11: ¿Por qué?
14: Entonces lo va a agarrar el cero y se va a aventar y va a ir.
11: ¡Qué burrada esa! Oye, tenemos el costo de 200 pesos, como bien mencionaban. Lugar de inscripción en Almacenes El Descontón, muy famoso, muy conocido, ahí muy cerca de la Comisión Federal de Electricidad. Exacto. Adelantito El Descontón, ahí puede usted ir a inscribirse o a través también del WhatsApp para que le manden una cuenta si usted lo quiere hacer de manera de depósito o transferencia al 963-635-9716 para que ahí pida información, ahí le van a mandar la cuenta. Claro. Y ahí mismo usted va a mandar su comprobante de pago para que ya quede oficialmente registrado como corredor.
14: Claro, aquellas personas que estén interesadas en todo lo que les gusta el trail running y tratar cerritos, a la hora que ustedes manden su comprobante, nos mandan su nombre, de dónde provienen, qué kilómetro van a correr y obviamente una foto de para su bienvenida, ya que en la página oficial de Comitécos de Corazón se les estará subiendo lo que es la bienvenida a la carrera. He dicho, ya estamos subiendo bienvenidas.
11: Ah, ya está. Ah, perfecto. Mira qué bonito, dándole la bienvenida a todos los corredores. Ahorita, ¿cómo vamos? ¿Descripciones? ¿Va muy bien?
13: Vamos bien, poco a poco. Ya sabemos que, pues al final ahí nos decidimos y todo. Pero sí, está, vamos en lo presupuestado, digámoslo así. Creo que vamos un poquito más adelante.
11: Mira, qué chido.
13: Hay una parte muy importante. En la convocatoria siempre les pusimos que van a lucir la playera de su club, ¿verdad? Por eso decidimos no poner playera alusiva al evento para que todos pues luzcan la playera del club que tengan o del club independiente o como vayan. Sin embargo, algunos amigos han estado preguntando de la playera. Y aquí con el amigo Martín decidimos que se va a sacar una playera
14: conmemorativa
13: en una edición especial que ya en la próxima semana van a estarlo conociendo, pero es muy opcional para quien lo desee, pues van a hacer su pago de la playera. Que es una tela muy bonita que está trabajando aquí Martincito.
11: Por sublimada 100%.
14: Sí, de hecho es una playera que ofrece muy bonita calidad. Muy transpirable, prácticamente no agarra mal olor y obviamente en totalidad sublimada.
11: ¡Qué bonito! Pues ahí está, guaponita, te voy a escribir, hijito. Sí, vas a correr
12: sí, con el corazón. Sí, vamos a ir a 5 kilómetros para agarrar otra vez ritmo, otra vez. Sí, el trail, la verdad, dicen mucho, no, es más fácil, no. Es complicado, es complicado. Los que hemos corrido asfalto, está bien, sí es pesado, pero el trail también es muy complicado y tiene sus dificultades y la verdad es muy bonito, también es muy recreativo y para que vaya uno con la familia.
11: Eso, claro, sí. Pues muy bien, muchachos. Ahora sí que la invitación está más que lista. Ustedes deciden a partir de cuándo deciden inscribirse. Hay que correr, hay que apoyar. Recuerden que son carreras con causa. Hay que apoyar a esas personas que necesitan de repente para viajar el pasaje. Necesitan cómo moverse en cuestión también de los aparatos, ¿va? Y toda la cosa. Y qué mejor que con esta carrera podamos hacerlo realidad.
13: Así es, amigo Perico, pues agradecerles el espacio también, ¿verdad? Por permitirnos dar la información y ojalá que se sumen muchos y que no le tengan miedo, ¿verdad? Salir a correr al cerro es muy bonito, disfrutamos de la naturaleza y sobre todo pues nos activamos físicamente, también lo hacemos por salud y la más importante, ayudamos a otras personas, como tú acabas de decir.
11: Sí, claro.
13: A que sean parte de la rehabilitación en la salud de ellos también.
11: ¡Qué chulada, pues, guapurita! Comitécos de Corazón y la familia de Trujillo Uniformes hacen también posible esta carrera en su primera edición. Esperemos que sean muchas más para que sigamos ayudando a mucha gente.
12: Va a estar buenísimo, 5 y 10 kilómetros. Así es que inscríbanse, todavía hay lugares.
11: 200 pesos.
12: 200 pesitos, la verdad está muy accesible y no se lo van a. No se lo pierdan y va a estar buenísimo.
11: Eso, ¿va? Mero. Trujillo, ¿algo más, amigo?
14: Sí, bueno, es algo importante recalcar que, como bien dicen, que no le tengamos miedo a lo que son los kilometrajes. Recuerden que nuestra carrera no va a tener un tiempo límite, así que lo estamos haciendo muy familiar. ¿Para qué? Para que pues
12: Oiga, me acordé de las carreras con esa. Ahí va la última, el último y atrás la ambulancia. Pero la cosa es llegar. La cosa es llegar. Y no importa, seas el primero, seas el último, la cosa es llegar. ¿Vieron?
13: Así dice la canción. Pues, no, José Alfredo Jiménez decía que no hay que llegar primero.
12: Hay que saber llegar.
11: Hay que saber llegar.
12: Es esto. Estoy hablando de José Alfredo porque es viernes ya.
13: Y con dinero. Ah, no.
11: Imagínate. Vos, guapurita, cuando quedes de.
13: Con arrancador. Ahí tenemos arrancador también.
11: Porque ya mi compadre Julito, ve ya.
12: Ah, no. Él es 2026. ¡Qué cosa!
11: El chavero. Así que, pues ya saben, señores, ya saben que todo está más que listo, mi estimado guapurita.
12: Va a estar buenísimo, nos vemos ahí en el árbol del cedro.
11: Claro.
12: En punto de
13: 7 de la mañana.
12: 7 de la mañana.
14: La carrera va a salir a las 7 de la mañana, obviamente hay que estar con anticipación para organizar, los primeros que saldrían serían los de 10 kilómetros, posteriormente unos 15 minutos saldrían los de 5 kilómetros, y pues más, la cosa es llegar, disfrutar la carrera, divertirse
11: y ayudar
14: exacto, a las personas que más lo necesitan en su momento. Y pues claro, la familia Comitécos de Corazón y Trujillo Uniformes, Trujillo Running, estamos ayudando a esta noble causa.
11: Perfecto, muchachos, pues ahí están. Son las 10 de la mañana con 41 minutos. Y pues agradecerles. ¿Qué pasó, Julito? ¿Algo ya pasó?
13: Toda la banda que ya se inscribió, pues ya que estén atentos en la página, ya están subiendo las bienvenidas ahí para que presuman que están en una carrera más. A sumar kilómetros y a ganarse una buena y bonita medalla.
11: ¡Qué chulada! Pues ahí está, Comitecos de Corazón y Trujillo Uniformes en esta mañana, muchachos. Y nos vemos en la próxima, ¿sale? Para que demos más información.
14: Adiós.
11: Adiós. Regresamos.
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10: Señoras y señores, estamos de regreso. Ya está con nosotros el más guapo de toda la radio, sí, de toda la estación.
11: Señores. No, si quieres entra mañana, sí, o el lunes, ahí con calma.

0: cabeza.
1: Dame esa mada de ahí.
0: ¿Por qué, hijo?
1: Ya sabes cuál es mi entrada, si no me voy.
2: Dos para llevar,
0: yo. No, tarda mucho de entrada.
1: Entonces, puede recortarlo ya, adelantarlo, porfa. Si no, hay los vidrios.
0: Señora, dice señores.
1: No te voy a responder.
0: Se presenta. ¡Él es!
3: ¡Con todo el sabor!
0: Te voy a apurarte.
2: Subile un poquito, sí. Eso.
0: ¡Guapurita!
2: ¿Eso?
0: Pues ya estamos, ya a las 10:49.
2: Ahí todavía se pone Lady.
0: No. Ahí viene. Ay,
2: se lo mira. Vino tarde y todavía.
0: Y todavía se pone en ese plan, ahí voy.
2: Bueno, espérate, ve. Sale, ve.
0: Con ustedes, señores, vamos a presentarle.
2: Nuevamente,
4: aquí está su galán. Causa insomnio en sus admiradoras y uno que otro.
0: El guapito. El guapito de la lucha libre.
2: ¿Se acuerdan? No sé si te tocó verlo aquí cuando estuvo.
0: Vino,
2: por aquí.
0: Copa, sí, guapito, vino, como no.
1: Así que no era él. Va a pensar el shocker, ¿va?
2: De ahí me esperé para ponerme guapurito, hijito.
0: Exactamente.
1: Estás copión, bueno, ya lo vi ya todo.
0: ¡Qué milanesas! ¡Qué milanesas!
1: ¡Pablo, ahí estás, mi hermano!
5: ¡Pedro!
1: Te saludo de la mano, eso.
0: Qué bueno que ya estamos el equipo completo. Bueno, estaba el 8, pero ahorita ya estamos los queijos originales también.
2: Estréchame esa mano, que muchas chambas me ha hecho, hijo.
0: No van a ver qué pasó, pues. Ayer,
1: ¿qué pasó?
0: Ayer fui a hablar con
1: ¿Con quién?
0: Con mi, ¿cómo se llama? Con mis vecinos.
2: ¿Qué? ¿Por qué?
0: ¿Y eso? Porque le fui a decir lo que fue. 2:00 a.m. ahí voy. Sale mi vecina, pues así, su cara media.
2: ¿Cómo no? Eran, sí, las 2:00 a.m.
0: ¿Qué pasó, vecino? Dice, oiga, vecina, dígale por favor, su esposo, que no le está dando de comer ya tan tarde. Ah, no, ayer fui al otro día, ya me acordé. Fui temprano.
2: Pero salió bien. Igual con su cara, sí, así.
0: ¿Y qué pasó? Dice, es que mire, en la madrugada, 2:00 a.m. Dice, dígale a su marido que no le está dando de comer esa hora a su chuchita, le digo. Y la señora se queda así. Sí, se lo comento, señorito, porque pues uno lo echa de ver, pues que pobre perrita, capaz ni hambre tiene esa hora.
2: ¿Y es molesto?
0: Y es molesto, pero ¿qué le está diciendo? Ahorita te la vas a tragar toda, perra, le dijo. Y ya no es hora que coma la perrita, le dijo.
2: Sí,
0: esa
2: pues
0: hora.
2: Que
1: hablando de madrugada.
0: ¿Qué voy?
1: Señores, si están escuchando, por Dios santo.
2: A ver, Yoli.
1: Esto es de no creerse. No marquen a Jungla Pizza a las 3:00 a.m.
0: Espérame, música de
2: no marcar.
1: No jala.
0: Pero ¿por qué, hijito?
1: Recuerden, mi gente, apúntenlo porque no se les olvide. No marcar a Jungla Pizzas a las 3:00 a.m.
2: ¿Por qué?
0: ¿Pero por qué?
1: Porque de esa rata cerrada no te van a atender.
0: ¡Está chido!
1: ¡Está alegre!
2: Come cuando hay
6: Buenos días. ¡Ánimo! Y arriba los festejados, los cumpleañeros del lunes, que se los van a festejar el domingo. ¡Ánimo!
0: ¡Ánimo, don Alfredito! ¡Ay,
2: don Alfredito!
0: ¡Ánimo!
2: ¡Saludos!
7: Buenos días, Perico. Todavía llega bravo ese cucuyut.
0: A ver.
1: La tostada.
8: Como dijo don Paco, la puntualidad es la clave del éxito.
7: La verdad.
1: Y se ve que yo estoy lejos.
7: Llega la chiquita, se pone medio delicada ella.
0: A ver, ¿qué hice para acá? A ver.
9: Amigo Periquito, muy buenos días.
0: Buenos días, mi compadre Delmar, el nievero de Comitán y de la
2: muy
0: radio.
2: Buenas, muy buenas.
0: No, que nos traiga, que muy buenas.
2: Muy buenas, pueden que nos traiga.
0: ¿Cómo lo ven, muchachos? No sé, Junior, si lo ven bien, Pablito.
2: Échalo.
0: Si lo ven bien.
1: No. Yo no lo veo bien.
0: A ver, amigo.
1: ¡Ah, no! ¡Mentiroso!
0: Que ahorita hagamos una pequeña cooperación, o menos que el Junior venga de muy buena.
2: ¿Espléndido?
0: Sí, ve.
2: Veas que echan espuma.
1: ¡Quieren caguama!
2: ¡Viejito!
0: Agüita negra, hijo.
1: ¿Quieres trago?
2: Este.
1: A ver, amigo.
0: Don José Trinidad, presente con nosotros.
2: Saludos a mi suegro.
10: No me quiere saludar a mi compadre Julio.
0: Julio.
1: Pavón, mi yerno, dice. Ah, agárralo.
0: ¿Quién?
2: Julio. Don Julio.
0: Ah, ¿sí? Ese. ¿A poco?
2: Es mi padrino.
11: A tu.
1: Ay, como el Bronco. ¿Sabes qué? ¿Cómo hacer que imitar a Bronco? Hacer cuenta que estás pujando, estás cantando y que te bajan el volumen y que le vuelven a subir.
2: Ya lo vi en Mike Salazar, ya lo vi. Lo
5: con el chocorrol, con el chocorrol.
11: Periquito, periquito, buenos días. Ni modo, no se pudo. 9-3, tuvo mucho. 9-3. Periquito, periquito,
5: bueno. Sí, 9-3. Perdimos 9-3 el día de ayer, pero nos vamos a presentar de vuelta. Ahora sí que.
2: ¿Cómo? No,
5: perdimos el
2: partido. ¿Jugaste ayer?
5: Bueno, fui
1: lo
5: a ver.
1: Dije.
5: Fui a ver.
1: Porque quedó en banca.
2: Exacto. ¿Fuiste a verlo?
1: No. Sí, es muy bueno para la banca aquel.
5: Dale, dale, dale.
12: ¿Qué tal, mis estimados? Muy buenos días, Peri, compa Junior. Ahí, saludos al guapurita. Aviéntense, pum, karaoke.
5: Ahorita, hijito, aguántanos, perrona, papacito lindo.
13: Y también mi yerno que está ahí, mi Pablito, mi guapurita.
1: Ah, dice que ya no, que a la fuerza no.
5: ¿Cómo te quiere tu suegro, vos, guapo?
2: Me quieren mucho mis suegros. Soy muy afortunado de tener unos suegros a todas.
5: Valoralo, hijo.
2: No, hijo, los bien valorados tengo.
1: Te quiere, pero ahí en San Cris.
2: Vale, debo.
5: ¿Cómo, Junior? Ahí venía Pet Junior.
14: Soy mexicano, esa es mi bandera.
2: Imagínate con esa canción y con ese pelo, ahí me voy a sentir Selena yo.
5: A ver, amigo.
2: Perseguido.
1: A ver, amigo. ¿Ustedes saben cuál es el transporte que los lleva al panteón?
5: ¿El transporte? No.
1: Sí, cualquiera. Nomás ponete enfrente y ve Fierro Flash.
5: Chido. Híjole, te dije que no. Ay, Dios santo.
2: Junior, qué gusto estar aquí.
1: Estoy alegre, hijito. Estás ante una gran estrella, por cierto. Carísimo.
2: Casi 5 años de experiencia en radio.
1: 5 años de experiencia. No me alcanza, don Paco.
2: Tuve yo la... Imagínate si siguiera. Yo tuviera más o menos su tiempo de Junior también.
5: Junior Hernández.
2: Entré en agosto del 2022, igual aquí con ustedes.
5: Mira.
2: Ya iban ustedes, no, como de...
5: Vaya cinco, dato perturbador.
2: 5 o 6 meses.
1: Sí. ¿No? Ni de creer lo que esta rata inmunda sigue viva.
2: Y el puro mariachi.
5: Muy duro, mariachi, compadre. Hoy es viernes y el cuerpo lo sabe.
2: Eso es todo.
1: Mariachi Águila.

0: chido.
1: Alison, por ti ando tomando tragos de amargo licor. 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
2: Si me tomo la hiel de los puches, ¿sí?
1: Te fuiste a la universidad. 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Por si acaso quieres regresar,
0: no te va a dejar su papá, no te va a dejar.

0: Muchachos, vamos a presentar la nueva canción.
1: ¿De quién?
0: De Julión Álvarez.
1: ¡Otra!
0: Ranchero de corazón. Es la nueva canción que Julión Álvarez...
1: ¿Pero si ya tiene que lo sacó?
2: ¿Qué lo quiere poner?
0: Ah, no, entonces no es esta, perdón, yo discúlpame.
1: Estás despertando todavía.
0: No, estoy loco. Mi última... No, no
1: mi última también. Caravana.
0: No, a ver, amigo, a la noche. No, espérame. No,
2: ay, ¿cómo me pedían ese en la noche? También tarda como 10 minutos. Esa
1: Gerardo canción. Díaz.
0: Sí, pues.
1: Esa, me acuerdo, es de años. Se llama de experiencia.
0: Mi gran amigo, perdón. Para todos aquellos, Junior.
1: Tu amigo.
0: Que ya no tienen a su papito con ustedes. Pues bueno, ahora sí que esta canción se la grabó, o más bien la escribió, sí, cuando estaban juntos el Moreño, que era su... su el acordeonista oficial en ese entonces.
1: ¿El Moreño
0: fue la que le escribió?
1: La del corrido, el Moreño le gritaba.
0: Aparte, digo. Entonces, esta canción, hasta apenas Julión la grabó con mariachi. Okay. Y pues yo quiero pensar que, pues con permiso ahí del Moreño y toda la cosa, porque según tenían pues su bronca, ¿va?
2: Pues se separaron, pues, ¿no?
0: Pero ahorita que nos importa si hay problemas.
1: Ahorita lo vamos a pasar y nos vale.
0: Recordando a cada uno su papito, donde quiera que esté, en vida, hermano.
1: En vida.
2: ¿Te acuerdas cuando estaba peleando con MS?
0: Aquí? ¡Cállate! ¡Sí, sí! ¡Se llama mi gran amigo!
1: ¡Vamos!
3: Sí. ¡El señor Julión Álvarez!
4: ¡Regresamos!
1: Ahí ¡vamos!
0: ¡Y su mariachi banda!
2: ¡Hijito!

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1: Compa Peri, descanse un poco, puro trabajo dos.
2: No, compa Junior, ahora menos. 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
1: 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Estamos a la orden, viejo.
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3: Va directamente hasta el barrio de Pachtón. Allá pasea José Chito, donde está la Virgen de 4 metros.
4: Ay, Dios santo.
3: Si usted tiene duda, ¿dónde queda la Virgen de 4 metros?
4: En el cerro allá de Pachtón.
3: Allá de Pachtón, eso.
4: Él dijera por ahí la hora Capicúa, 11:11.
5: Por el horizonte, cruzando el río por la riviera, viene cantando.
6: Ya se va Don José allá por el horizonte.
3: Pasada mañana, viejo, ahí les encargo, pasada mañana.
5: Y dice,
7: con el agua clara, cuando con ella jugaba.
3: Doña Lupita, presente con nosotros. Mensamero, muy bien, a ver qué dice por acá Doña Lupis Boy. Ya, Don Paquito, Doña Lupis Boy, Doña Lupis Boy.
8: Porque el agua es vita.
3: A ver.
9: Muy buenos días, Don Periquito. Y su... dos asistentes que tienes que
3: a ver, amigo, saludos, bueno,
9: a ya estamos
3: entonces.
9: Junio, mando un fuerte abrazo.
3: Tiene que ser mío.
9: Y un beso, ya saben dónde.
3: Ah, no,
9: en el norte, Candelaria.
3: A ver, a ver.
10: En el mero cuerpo.
3: En el mero casco militar, dice.
11: ¿Qué quiere ahí? ¿Qué quiere ahí? Y ese guapurita, un beso en el mero botón.
3: Está bueno, vos camisa. Es nuestro amigo el Alambrito Delgado.
4: Alambrito Delgado.
3: Eso, ¿no? Uno para el Chundo, no seas malito. Un saludo para el Chundo, que ayer tuvimos el gusto saludarlo. Llegó a ver a su hijo, el Chundito
10: a
3: menor.
10: Mi cuñado. Ah, mi cuñado, bueno.
3: Eso, muy bien.
10: Bueno.
3: No, no hay nadie, hijo.
4: Ah, bueno, 5 años.
3: Ya lo sabo, ya.
12: Buenos días a todos ustedes.
3: Mi pollito.
12: Pequito Junior, guapurita.
3: Hola.
12: Porfa, intégrenme a sus equipos.
3: A ver, amigo, bueno.
13: Bueno.
3: ¿Qué, amigo?
13: ¿Qué dice, Cucuyut?
3: ¿Vas quereno?
13: Ahí lo traiciono.
3: Buenas noches.
10: A ver. Ay, mucha risa, mucha risa. Hace muy sabroso.
13: ¿Qué dice, bueno, guapurito, ya va a estar ahí con ustedes?
3: Ya, mentiroso. A partir de hoy se integra, mi compadre.
13: Qué bueno, va a haber más relajo entonces.
3: Hijita, ¿de quién sos, huevos?
13: Yo, de mi papá.
3: Ah, bueno. Mentiroso. El detalle es que todavía no sé quién es mi papá.
4: ¿Cómo estás, chaparrito? ¿Cómo estás?
13: Ahí estamos con todo.
4: ¿Dónde nos estás escuchando?
13: Aquí en el cedro.
4: En el cedro, está el árbol del cedro, donde están todos mis amigos, tazos dorados, ¿verdad?
13: Eso, los que bajan un poquito.
4: Casi no toman.
10: Ese rumbo.
3: ¡Qué burros! ¿Por qué son pues tan chuchos, hijo?
10: ¡Pal trago!
4: Nos vamos a mirar el 10 de febrero, ya saben, en la romería. Nos vamos a juntar más tazos dorados, ¿está bueno?
13: A eso, va a haber más plebe todavía.
3: Vale, pues sí.
10: ¿Alguna canción en especial, hijito?
13: Sí, una de Lupillo Rivera.
10: Ah, bueno, sí, porque me estás quitando tiempo y el tiempo es oro.
3: Bueno, qué bien, hijita, ¿sabes que se te quiere, chaparrita? Ya
4: saludos
3: fuera.
4: Hasta el cedro.
13: Sí, a ver si la tiene, la de 24 horas.
3: Tenemos, ¿no? ¡Ah, claro! Solo la de Me Dicen el 24.
13: Es la otra de Lupillo Rivera, 24
3: ahora,
13: horas.
3: Ahora, para Pijito.
4: En 24 horas te la pasamos.
3: 24 horas de que cerraron.
10: Te van a dar, pero...
3: Los 24 horas, bueno, los que cerraron.
14: Peri, buenos días. A ver si me puedes mandar un saludo para el maestro Tapir y que le mando un beso en su mero botoncito.
4: ¿Dónde que no es trompudo el maestro?
3: Sí, es Don Julio de Pinturas Max.
10: ¿Qué dice mi amigo Don Julio de Pinturas Max? Recomendable, mi gran amigo de Don Julito, ahí les da asesoría, que mezcla que de pinturas.
3: ¿El que mandó el audio?
4: Ah, saludos, ¿sí? Don Julito, cómo no, de años de conocerlo.
3: Lo conoces.
10: Sí, igual pues mi abuelito ahí, Telésforo.
4: Pasábamos ahí a comprar pintura con mi papá. Sí,
3: para los Jaimes.
4: Claro, claro.
10: Y es que es muy, muy confiable, porque mi abuelito Telésforo, antes de que falleciera, que pintaba carros, era su tienda, no lo cambiaba por nada.
4: Ah.
10: ¿En serio? ¿De verdad?
3: Júralo.
4: ¿Quién?
10: Traigo otro, ¿eh? Don Julito Pintor
4: ¿Quién
10: Max.
4: ¿Quién te preguntó?
10: A ver, amigo. Estoy bien contento.
3: Porque no estoy...
10: Por dos cosas.
3: A ver.
4: Primera.
10: Porque no estoy bravo.
3: Porque le tengo un chisme al Pablo.
10: La segunda.
3: Sí.
4: ¿A chisme?
10: A chisme. Sí.
3: Resulta vos, guapurita, que este sinvergüenza que tenés al lado tiene planes para irse allá arriba, viejo. Allá para allá para arriba, mi compadre.
10: Viejito, mira, pues ahí estamos la orden. Pues uno está con el cal, que la cosa.
8: Frontera de Guatemala, testigos. ¡Sí!
3: Va para arriba, compañero.
8: Nací en es Santiago del Vergis, en el
10: sí.
8: estado de Chile.
10: A ver. Porque pasa y sucede que vinieron los de... Que hacen de los de viajes, ¿cómo se llama?
3: De allá de la visa, viejo.
10: Eso, de la visa. Pues,
4: pero
10: que la
4: para
10: cosa...
4: Guatemala no se necesita visa, hijo.
10: Y le dije
3: ¿vos
10: yo...
3: ¿Vos pasas, Junior?
10: Lo que me dijo el muchacho, vos pasas así, toda la carita tenés. Dice, más directa, dice.
4: Se quiere a los United.
10: Es más, tenés cuidado, te vayan a agarrar, pues te van a rezar para allá, me dijeron.
3: A ver, amigo, se quiere ir para arriba, mi compadre.
4: Ah, bueno.
3: Junior, no te vayas, chavo.
10: Pues es que, mi hijito...
4: Pónete aquí arriba, mejor.
10: Unas noches.
3: A ver, amigo.
10: Yo necesito una troca nueva.
4: Una trocona.
10: Pues,
4: ya lo vas unas porquis.
10: Y para ver las porquis, volver al hotel, pues, mi troquita. Échenle ya, fier flash.
3: Ahí vamos.
4: Oye, la gente tiene que estar entretenida.
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4: Oye, ¿puedo meter un golazo yo?
3: ¿No? Claro, hijito.
4: Sí, ahorita la gente está emprendiendo y está con unos accesorios, los que gusten, acero inoxidable, no mancha. Y es alergénico, así es que los
3: ¿quién lo
4: gustan,
3: hace aquí? ¿A poco? ¿En serio?
4: Con mi mujercita. ¿Para algún regalo?
3: Claro.
4: Sí, exacto.
10: Yo me gusta mucho el acero inoxidable.
3: Hijito. ¿Vos te gusta el hierro?
10: A ver, cállate.
4: Estatis accesorios, hijita. ¿Sale?
3: Ah, perra.
4: 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Tenemos
10: mira
4: pulseras.
10: Mira, nombres de tienda.
4: Dijes de lo que tú quieras. No, o sea, ¿qué cosa?
10: Es amada de nombres de tienda. Antes era... Tienda La Lupe, La Concha, La Concha.
4: ¿Y ahora?
10: Estatis.
3: Estatis quieta.
15: Chundo, vos perilla, hablo a mi chundo, es mi hombre, ay, me mojo, se moja mi canoita.
3: Un beso del mero botón, dice.
10: Así que es Tienda Estatis.
4: Estatis, accesorios, lo pueden buscar en Facebook, en
16: Instagram. ¿Qué hijos?
3: Ah, bueno. Don Héctor Calvo, ¿qué hijos? Dice.
4: ¿Qué hijo? ¿Cómo está mi Héctor Calvo, don Héctorcito?
3: ¿Qué de calvo?
4: No tiene naira.
17: Pais.
4: Es mi hijito.
17: Papá.
4: Hola, mi hijito. Ya viste.
10: Porque toda la criatura lo primero que aprende a decir es papá.
4: Hijito, hasta sentí bonito ahorita.
3: Qué bonito.
4: Te amo, hijito chulo. Ya está empezando a hablar, mi hijito. Te amo, mi amor.
3: Échale su Diana porque anda bien vivo el guapurita.
10: Este va a ser mero cuerero.
4: Es coqueto, es la que va a sufrir, la que va a sufrir más es la mamá.
10: Sí. Ya lo vi, su futuro va a tener un chingo de nueras.
3: Qué burro. <¿verdad? risa> Porque Junior es ranchero de corazón.
10: Eso. Oh, sí, viejito.
3: Oh, regresamos, sí. Muchachos.
10: Regresamos.
3: Julián Álvarez. 11:20, vamos
10: Juancito
3: a escuchar
10: Veneno.
3: Lo más nuevo, ranchero de corazón.
4: Hey, antes que te vayas, dice mi compadre Iván, chupa.

0: Son las 11 con 22 minutos.
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0: Son las 11 con 32 minutos.
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0: Pues bueno, mi gente, ahí viene ya el ver.
1: Va a llover hoy.
0: Va a llover, papito, Lee, temprano va a llover. Junior, saca tu mano, Junior. ¿Quieres que va a llover, hijo?
2: Que si bailo llueve.
0: Sí. Junior.
1: Pero pache, mi compañero.
0: Bueno, señores, si alguien gusta, la verdad, fuera de relajo. Sí. Si alguien gusta, por ejemplo, que llueva.
2: Nomás pídanme que yo baile y voy fierro flash. Entonces, nomás que estoy cobrando carito.
0: Permítanos tantito, Junior, porque si lo vas a hacer, hijito, lo vas a hacer bien.
1: Hijito.
3: ¿Qué palo, Peri?
0: A ver, amigo. Ay, se desconectó.
2: Si no tiene pel cable.
0: No, pues se casa con cable.
2: Por Bluetooth.
0: Yo trabajo puro. ¿Quién es este, mi compadre?
2: Ivancior, mi anterior, dijiste, te quiere allá afuera. Fíjate, Osperi, que estoy contento.
1: Me siento.
2: Ayer gané una apuesta por primera vez.
0: Genial.
2: Ahorita les cuento,
1: Baila pues, baila pues para que llueva.
2: A ver, amigo. No, ¿quién salió con esa? Es que
0: es verdad.
2: Me pongo a reflexionar esas jaladas que dicen, es sí. Amadas.
0: Dame dos
2: de que si va a llover, sacan machete.
0: A ver, amigo.
2: Que si va a llover, que voltean molcajete.
4: Buenas noches. ¿Te imaginas?
2: Aquí, claro, bailando. Ahora sí les voy a dejar caer un chingazo de agua. Ahora sí les voy a mandar. Más los de Chiapas son mis consentidos.
0: A ver,
2: ya no me baile así. Ah, sí, qué cosa. Y en eso sale una viejita con su molcajete y le da vuelta. Ah, ya sacó molcajete. No voy a llover.
0: ¿Esa amada qué?
2: Sí.
1: Como Abelito.
2: Hermanos, están en radio sauditas a 1500 kilohertz, pero por ser para ti te lo dijo 1300.
0: Ya viene, después de Bram viene Cabón.
2: Cabón, viene Cabón ahí con el compañero, el hermano Israel.
1: Ah, es Israel.
2: Y la hermana, la maestra Jiménez Méndez.
0: En Cabón,
2: porque si no contesta, gente que no contesta, que no mande mensaje Cabón en su casa.
0: Radio Capullo.
2: Otra vuelta más, invidad será tuyo.
0: A ver, ¿qué dice para acá la
5: ¿Por qué creen que el Junior le gusta que llueva? ¿Por qué creen?
0: A ver, amigo. ¿Qué?
2: Ah, no, de veras, te voy a terminar de contar vos, ya.
0: Está echando, agua clara.
2: Mero bailón, ese, sí.
1: ¿Míralo?
2: Mero bailarín.
1: El domingo lo vas a ver, vas a tener una prueba ahí
0: de baile.
1: Y ahí disculpas si lo sacan a bailar tu hijita, ¿viste?
0: No,
2: ahí te va, Periquior. Voy a terminar te yo diciendo.
0: Así,
2: te rompa tu hijo de toda tu re. A ver, amigo, de verdad.
0: A ver.
1: Muy alterado.
2: Pasa y sucede de que por primera vez ayer gané una apuesta. Estaba mirando la noticia con el Brian. Señores, grábenlo bien lo que voy a decir. Saquen su teléfono ahí, Doña Lupi, los que quieran grabar, porque después voy a subir cómo hago yo mis comedias. Tutorial. Pues gané una apuesta con mi hermano Brian.
0: Ah, bueno.
1: Le dije, ¿son hermanos?
2: Sí, somos
1: pensé
2: hermanos.
1: Que eran católicos.
2: A ver, amiga, esa. Estamos viendo la noticia. Y en eso, que va pasando la noticia donde un muchacho arriba de un edificio. Se quería, pues, dejar caer, se quería suicidar.
0: Sí, quería dejar el mundo.
2: Se quería desvivir, quería abandonar ya este mundo cruel. Y le dije yo, Brian, mira la noticia, te ha puesto 500 varos a que se tira. No se había tirado. Y dice Brian, no se tira. Bueno, te ha puesto 1000 a que se tira. Sobres, dice. Te ha puesto yo también los 1000 a que no se tira. Sobres. Y en eso ve cuando, y empieza pues el narrador, que en estos momentos, y mocos, ve.
1: Desde la tercera cuerda.
2: Desde Ascamero arriba, se deja acá el muchacho. El Junior me dijo, me ganaste, dice mi carnal. ¿Cómo le hiciste? Es que esa noticia la vi ayer, le dije. Está chida.
0: Silencio, que llegó su suegro del Junior.
1: A ver.
6: Muy buenos días, Perico Junior. Muy buenos días. Ayer nos fuimos a ver. No jugaron nada, chaparritos. Ya les van metiendo 9-3. Pero lo más triste de ese fútbol es de que los árbitros les va a subir hormiga donde están parados. No se mueven para nada. Da tristeza ver el arbitraje así. Pero ni modo, chaparritos, próximo partido, nos vemos.
0: Fíjate que mi compadre Chundo es árbitro profesional.
1: Sí, lo recuerdo.
0: Entonces él sabe, pues, de las reglas.
1: Y también boxeador
0: profesional. Del parado, de la regla de tres, de todo, hijito, todo.
1: Eso, sabe, ya, del, la regla de tres.
0: La regla de tres, ¿sabe? Exactamente. Eso. Entonces allá mi compadre Chundo, que ayer tuvo el gusto de ir a checar el partido, pues se quedó analizando el arbitraje.
1: Ah, bueno, por eso son sus comentarios ahorita.
4: No. Peri, ¿cuándo va a ser el partido de vuelta para que yo vaya a burlarme un ratito de cómo pierden?
0: Bueno. ¿Tienes llamado, Pablito?
1: Bueno, bueno.
7: Hola, buenos días. Hola.
0: Hermanos míos.
1: La rezadora.
0: Vamos a entrar.
2: Ya llegó la hermana Sandy.
0: Atención, por favor. Estamos. Bienvenidos a la sección
1: ustedes, celestial.
2: Ustedes son, pues, los creyentes. Yo voy a ser padre, subir el de este.
0: Bienvenidos a la sección por mi culpa, por mi culpa, por mi grande culpa.
2: Subile todo porque voy a hablar.

0: Amén.
1: No sé qué dije, pero todos me hicieron caso.
2: Bien pasado, mi estimada Sandy.
3: Hola, buenos días, mis chulos, ¿cómo están?
0: Sandibel, buenos días, estamos a todo dar aquí acompañando a los que hijos, ya sabes.
3: Sí, ¿verdad? Sí, qué gusto escucharlos desde tempranito ahí. Y otra vez de nuevo, el reencuentro que dicen.
2: El reencuentro.
0: dijera Taxi 1, aquí estamos.
4: Ahora la bebo o la derrama.
3: ¿Qué, Sandibel? La verdad que qué gusto, tenía rato que no te escuchábamos.
5: ¡Vamos a mascar vidrio!
3: ¿Qué puedo decir ahí, mi Junior y mi cariñito, pues que nos hacen el día todos los días?
2: Gracias.
3: Pero, qué gusto escucharte ahí,
0: Gracias, gracias.
2: Oh, sí, mi
0: gracias, Sandita. No, pues sí, aquí echándole todos los kilos aquí con.
2: Ahora
0: con
2: sí que la Sandy, ¿ves?
6: La hembra es mala.
1: Verdadera vida. Pues sí, Sandy, ¿cómo no quieres que pues trabajemos? Pues nos están pagando, pues bien, pues sí.
0: Debes.
3: Ahora sí que dijeron todos, pues, que tire la primera piedra el que esté libre de pecado, ¿no lo creen?
1: Sí. Págame, pues, Andy.
7: ¡Tú te basura para mí!
1: Regrésame, pues, la bolsa de tamal que te llevaste.
3: ¡Cox! Esa es la ventaja de ser rezadora. Y al final de la nada, yo necesito un tamalito.
2: Y se lleva su tamalito.
0: De no hacer
2: en
0: cena.
2: Cambio, uno que no fue a rezar ni el remate, ¿ves?
7: ¡No, ni merga! Era ella.
2: No nos da nada.
3: Ay, ya viene mi temporada de tamalitos, la verdad. Ya. La pura engordación de aquí a
1: la abuelita. Ahí,
0: ahorita ahí está bajo el negocio de puro muertito.
4: ¡La fina!
2: Pero qué bueno, Sandy, que ya venga tu temporada porque para todos Diosito da.
3: Exactamente, sí, dijeron, quedamos tranquilos 6 meses con mucho trabajo.
4: Aquí les pregunto, Dios, como todo, ¿qué hubieran hecho ustedes?
0: Para empezar ahorita, si no estoy mal, San Juditas Tadeo.
3: Nos venimos con Niñito Fundador antes de...
0: Patojito Fundador primero.
2: El Patojito, sí.
3: Sí, el 21.
0: En cortina lo vas a agarrar.
1: Santa Cecilia.
0: Pero Santa Cecilia en noviembre.
3: La verdad, sí.
0: Noviembre.
3: Viene mi temporada de tamalitos.
0: San Juan.
1: Me acuerdo cuando perdí.
2: San Pascual Bailón.
0: San Bayern Múnich.
2: Dice, bienvenidos a la sección Vaso de la Devoción de Coca con Sandy Resina.
0: Caguama en vaso de veladora.
2: El cáliz de mi sangre.
3: ya le voy a poder robar el programa de las 10 al Pablito. Ya no se va a llamar velador musical. ¿Cómo se va a llamar? Háganle ahí ustedes.
2: ¿Cuál?
0: ¿En vez de velador?
3: Sí.
0: El COTS musical.
2: A ver, amigo.
1: El COTS para llevar. Está mejor, pues, más fresco.
3: Pero bueno, mis chulos, ahora sí que me dio gusto saludarlos. Qué gusto, Pablito, dale un besito de mi parte al mini Pablito, que ya está bien bonito, por ahí lo veo.
0: Gracias.
3: Y felicidades, pero ¿y qué pasa? Vamos a limitar el lunes, no te preocupes. No quieras llegar a trabajar, ¿verdad?
2: Vamos a venir, ¿la qué cosa?
0: Ah, sí, papi.
2: El mero día, pues,
0: mamita,
2: ese día.
0: Vamos a estar todos
2: aquí. Voy a subir mi tarjeta al ratito para ya todos los que gusten ir mandando ya su...
3: Su transferencia.
0: Manda tu tarjeta, porfa, y los tres números de atrás, ¿sale?
1: Así es, mi gente. Si me están escuchando, por favor, los que quieran hacer un depósito ahorita ahí a mi cuenta, háganlo ahorita que no tengo paga. Porque después que yo sea millonario, no les voy a recibir nada. Ahorita es el momento.
0: ¡Está bueno, Sandy!
2: ¡Gracias,
3: Sandy!
0: Bueno, saluditos,
3: mi chulo. Bendecido, excelente finecita de semana.
0: ¡Adiós!
3: ¡Adiós!
1: Eso. A ver, amigo.
2: Muy bien.
1: Dice la Sandy, me dio mucho gusto saludarlo. Yo también me da gusto que estoy bien, le dije.
2: Cada que viene para yo le digo... Me vivo.
1: A Cots para los. A ver, amigo. Dejo. Chup. A ver, amigo.
2: Esa, muy bien. Dice para acá mi Juan Carlitos de la zona, muy conocido en la zona.
8: Pero échense, pues, una. Hola, señor locutor.
2: No estamos echando nada.
5: ¡Qué burro!
2: ¿Qué dice mi compadre de este lado?
9: Periquito, muy buenos días aquí en el Ejido Primero de Mayo. Pura raza trabajadora, Periquito. El saludo es de parte de Chayito y de sus primas que aquí se encuentran, que son de San Antonio Cimarrón, pero andan sembrando aquí las milpas en el Ejido Primero de Mayo. El saludo va para todas ellas, puras mujeres trabajadoras, Periquito, y a mi tía María de Los Ángeles Morales, y a su hermana doña María Elena Morales también, Periquito. Quisiera una bonita canción para ellas, Caminos de Michoacán, y el columpio. Gracias, Periquito, por
2: saludos enormes hasta el... del color primero de mayo.
1: Hasta los primeros de mayo.
0: Primero de mayo, allá, no. Román Margarita.
1: Los trabajadores. Los trabajadores de la radio, de la televisión.
2: Normal, pues, los trabajadores.
1: Normal. Espérate, vamos a buscar porque ya me olvidé. Dame chance, hijito.
2: Es muy rara, genial.
1: No, así es que ya me olvidé. Los trabajadores de la televisión y la radio llevaremos a cabo la 68ª Asamblea General.
2: Mira, Junior, estamos ordinaria al Festival del Bayate. 12 de septiembre, Parque de los Bochos, Santa Cecilia.
1: ¡Naches! ¡Hijas de la...
2: Por cierto, tarta. Hablando de Santa Cecilia,
0: ¿sí?
2: ¿Quién nos va a representar, pues, Dodi, este año?
0: ¿Vos?
2: No, que es que yo... No, hijito.
1: Es que aquí tienen que pasar todos. Si no, ahorita hablo con el doctor y que los corran, sí.
0: Pero que no vayan a cantar de Gali Galeano, porfa.
1: En mi mano izquierda,
2: Junior,
1: tome no tu retrato.
2: Anda por la revancha.
1: Y en la otra mano.
2: A ver, amigo.
1: Crema.
0: Junior. Pero vas a ir con los medios, no con los filarmónicos, hijo.
2: Junior,
1: no, ya no se confíen ya del maestro Felipe. Me dijo, te voy a enseñar y no me enseñó ni.
10: Vos, animal.
11: Condenado chaparro, pelito de rambután. Llega tarde y llega violento. ¡Taco, amigos!
0: No le vayan a decir Yoli Saldívar.
2: Nadie, por favor, querida, dijera Luisito Ramos. Bueno, pues entonces.
0: Entonces,
2: dijera mi compadre Chisquirín.
0: ¿Cómo estás,
2: Chisquirín? ¿Ya lo miraste? ¿Y qué te saludó?
0: Con sus lentes y su boina y su guante.
2: A ver.
1: Está bueno, pues vos,
9: perdido. ¡Perdido!
2: Ay, Dios, entonces.
0: Entonces.
2: ¿Echamos una batalla, no?
0: Echamos, ¿cómo no?
2: A ver si la tenemos todavía, a ver si no te dieron de baja ya vos, Pablo.
0: Yo creo que ya.
2: Ah, no, aquí no, está.
0: A ver.
12: Hola, señor locutor.
2: Bueno, elija pues su canción. Somos cuatro opciones. Ahorita vamos a poner la canción.
1: Zarro.

0: Sale, sale, muchachos, estamos listos. Vamos a presentar esta ronda de canciones, mi estimado Pablo.
1: Eso. ¿Empezamos con quién?
0: Vamos a empezar ahí, del lado.
1: ¿Con Osito?
0: En el lado de show. Y esto es...
2: Hola, señor locutor.
1: Este es un hola, señor locutor, para recordar viejos tiempos, pero ahora con los hijos. Esa era mía, hijo.
0: Perdón.
1: Dejo.
0: Perdón. Mi estimado Roy, presenta tu canción.
3: Claro que sí, en esta hora por la mañana. Es Los Cadetes de Linares, No Hay Novedad. En la posición número uno.
1: ¡Eso!
0: Dice Luisito, por favor, no le vayan a empezar a decir Pimpinela Escarlata. Esta es la canción No Hay Novedad, opción del mi estimado Roy Cruz. Y ahora sí...
1: ¿Qué tienes tú?
0: Bueno, voy de una vez con el mío, señores. El mío se lleva...
4: señores!
0: ¡Ando que me lleva la tristeza, muchachos!
1: ¡Tada!
0: ¡Pedro Vicente!
4: ¡Ando que me lleva la vez!
0: A ver...
5: en el alma...
1: Para tomar tragos.
4: Qué viernes, hijito, así te lloviendo, relampagueando.
0: Y vos,
4: escuchando el empálago.
1: Se llaman los dos amigos. Este es de Los Cadetes de Linares. La opción número 3.

0: ¡Qué bonito! Y en la opción número 4, me decía Junior.
1: Esto es para ir a Catalla del Panteón, hijo, la neta.
0: Con José Alfredo. Ah, con José Alfredo, dijo, ah, pues no hay.
1: José, ¿no hay? Es José Alfredo Jiménez.
0: No, no hay, solo con Gerardo Reyes, ¿eh?
1: Viejito, ya. Bueno, vamos con Gerardo Reyes de este libro abierto.
2: No, ya, ahí está ya.
1: Ahí es, por eso es con esa.
2: Sí. ¿Se llama?
3: Dicen de mí que yo hicieron libro abierto.
0: Y esto lleva por nombre.
4: Hola, señor locutor.
0: 963-636-7492. El que junte tres votos a favor.
2: Llamadas, ¿va?
0: Y con esa nos despedimos, muchachos, dale.
1: WhatsApp, vámonos. Porque luego no entra llamada.
0: No, llamada, dijo, ¿qué llamada?
2: 963-63-674-92, ¿va? Sigue siendo así.
0: Que sea
2: correcto, sí me lo sé todavía.
0: Ahí vamos a ver.
1: 963-63-6363.
0: Bueno.
2: Hola, señor locutor.
5: ¿Qué dice?
0: ¿Por cuál?
5: Vamos por la 3.
2: ¡Eso es todo!
0: ¿Cuál es la 3?
2: Dos amigos.
0: Que diga el nombre mejor de la canción.
2: ¿Los dos amigos?
0: Sí, público, no sean malitos.
1: Digan el nombre.
2: Es que la 3 era la mía, pero que lo digan a partir de esta.
1: Ah, bueno, recordá tu canción.
0: Mi amiga se llama Ando que me lleva a Don Vicente.
6: La mía es No hay novedad.
0: Roy, no hay novedad.
2: Dos amigos de Pablo.
1: El mío es Libro Abierto, José Reyes.
0: Como tu peinado. A ver, amigo.
2: Como aquello.
1: Las noches, cotorra. Ahí está.
2: Hola, échale. Señor locutor, ¿por quién?
1: Bueno. Joven.
0: Bueno.
5: Por la del PRI.
0: Gracias, compadrito.
1: Eso. No dijo el nombre de la canción. Dijimos
2: 1-1.
1: No. No lo acepto. Dijeron el nombre de la canción.
0: Cambiaría.
1: Te hablando.
0: Vamos, 1-0. Bueno.
5: Bueno, para el abierto.
2: A ver, hola, señor locutor.
7: Hola.
2: ¿Cuál?
7: Nos vamos por libro abierto.
1: Mira, libro abierto, es que así estoy
0: este
1: yo.
0: Este pedacito de gente.
2: Va despuntando, no hay novedad.
1: No hay novedad y cabal, no hay
2: Hola,
1: novedad.
2: Hola, señor locutor.
8: Hola.
0: ¿Sí, por
8: qué? Por la del abierto.
2: Señores, ya ganó el libro abierto.
0: Hijo de ti,
1: sin salivior, ¿ves?
2: Bueno. Está buena.
0: Bueno, entonces empezamos a despedir, muchachos.
1: ¿Y novedad? ¿No hay novedad?
2: Muchas gracias a todos. Gracias, mi Junior. Gracias, mi Ocho. Mi Perico, gracias. Y
0: el lunes regresamos, Paulito.
2: ¿Será que sí?
0: Sí.
2: ¿Qué dice el público?
1: ¿Tienes vacaciones? No.
0: Público.
2: Yo puedo ir y venir cuando quiera.
1: Entonces, vení el lunes.
0: Si él manda, hijo.
1: Vení el lunes. Bueno. Tiene una botanita, butifarra, aquí cosita.
2: Sí, viejito. Aquí está tu butifarrita.
1: A ver. Ay, se baña a los dos.
2: Vamos a comprarte tu cervecita, viejito.
0: El Junior quiere butifarra.
2: Lo querés en aguachilito, hermano.
1: Ya, vamos ya. Cots.
2: ¡Cuídense mucho!
0: Se presenta tu canción, Junior. Esto fue...
4: Hola, señor locutor.
1: Efectivamente, se quedan con Libro Abierto de José Reyes.
0: ¡Gerardo, vos también! ¡Bestia!
1: ¿Cómo es Gerardo Reyes?
2: Gerardo Ortiz.
0: Mira, lo dijo Gerardo Ortiz.
1: ¡Adiós!
5: ¡Vale, doña Florinda!

0: las 11:59.
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1: Son las 12 con 7 minutos.
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buenas tardes, bienvenidos. Estamos llegando con vida, con salud y con muchas ganas este viernes. Viernes 25 de septiembre. ¿Cómo se encuentran ustedes, muchachos? ¿Cómo están el día de hoy? ¿Qué están haciendo? Hoy puentecito, viernes de puente. Los maestros no están trabajando. Los muchachos, los alumnos, las bendiciones, pues bueno, también descansando en casita. Así que está llegando ya Kaboom, la explosión musical, para acompañarnos en esta tardecita hasta las 2 de la tarde. Hoy que es viernes, el clima está rico. Cariño, en la vida que yo haré. Empiezan a producirse, empiezan a sacar los planes para hoy en la noche. Para hoy en la tarde. ¿Ya tienes plan? ¿Qué vamos a hacer? Bienvenidos pues, muchachos, bienvenidos a todos y cada uno de ustedes. Rapidísimamente te activo las líneas de comunicación. De esas que ya estás acostumbrado a tener en tu teléfono, dispuesto siempre para mandar un mensaje o para levantar una llamada. Y precisamente el número de la cabina, 963-636-7492. Y desde luego el famoso WhatsApp ya está listo para recibir tus mensajes. 967-283-9855. Así que me empezaría a gustar a recibir, obviamente, las notas de voz de ustedes para reportarse ya conmigo en este horario. Vamos a empezar a calentar motores, muchachos, este viernesito rico. Puntualizamos 12 con 18.

Empieza la comunicación en el WhatsApp, terminación 4854. Buenas tardes, mi buen amigo Isra, tu amigo Hams. Mi amigo Hams, bienvenido, gracias por estar en la frecuencia. De seguro andas en el taxi, ¿verdad, hermano? Qué gusto saludarte, por ahí te vi en la central de abastos. Andábamos envueltas en prisas. Pero siempre es un gusto saludarte, es un gusto verte. Por ahí te voy a compartir una foto que no tiene mucho que me acaba de aparecer en los recuerdos del teléfono. Y estábamos en la prepa, toda la plebe, ¿te acuerdas?

0: continuamos con la comunicación. El corazoncito. Oye, qué alegría me da recibir este mensaje. Hola, disculpa, hasta hoy pudimos dar el reporte de la cabañita. Oye, qué padre. Oye, déjame, ¿sabes qué voy a hacer? Voy a guardar esta foto y se la voy a mandar a Jimena. Se la voy a reenviar a Jimena para que vea, obviamente, el avance que tenemos ya con la cabaña. Recordemos, muchachos, que la maestra Jimena y tu servidor vamos a hacer oficial la inauguración de esta cabaña. Pero habíamos platicado que vamos a llevar un pollito, un refresquito, y vamos a hacer la inauguración en transmisión de Boom FM. Así que para que estén pendientes, ya cuando tengamos más avance, por supuesto, ya sea completamente estructurada toda la cabaña, pues vamos a ir a comernos un pollito para celebrar la cabañita. Claro que sí, muchachos, muchas gracias. Gracias a mis amigos que siempre están reportándose conmigo. Gracias, muchachos, felicidades, excelente trabajo, de verdad. Sí, claro, amigo, me la mandas, porfa, un abrazo. Igualmente, hermanito, un abrazo fuerte, que estés muy bien. 3577. Hola, amigo Israel, excelente programa. ¿Me puedes pasar la canción de Sol no regresa? Gracias. Claro, mi amiga Chío, Chío Vázquez. Gusto saludarte. La terminación 8965. Amigo Israel, una rola, porfa, de Cumbia Nova, Tus mentiras. Saludos desde la cueva, soy Roberto y la doña Jimena. Pues bueno, ya sabes, es maestra. Y si no está bloqueando carreteras, está de descanso por el puente. No, no es cierto, está en consejo técnico. Y pues obviamente eso le impide también de poder estar con nosotros el día de hoy. Pero pues aquí estoy yo para complacerlos con la música que me están solicitando. Cultura del alma. 9295. Buenos días, Isra. Mándame un saludito. Mencín, que te estás sintonizando. Oye, ¿por qué le dicen así? Oye, Mencín, ¿por qué te dicen así? De todos modos, Mencín, un saludo y un abrazo fuerte. Nuevamente, gracias por estar en la frecuencia. Gracias por estar en la explosión musical. 0917. Buenas tardes, amigo Israel. ¿Cómo se encuentra el día de hoy? ¿Me puede complacer con la canción del perdedor? Gracias, saludos, excelente día. Muchas, muchas gracias. Pues estamos bien, estamos completos, estamos con vida, estamos con salud, con ganas de vivir la vida. Estamos siempre firmes. De igual forma, excelente fin de semana para todos ustedes. 0917, gracias por el mensaje. 3577. No, Chío, gracias por el mensaje, por supuesto. De igual forma, un gusto saludarte. Se acercó ya está con nosotros mi amigo Checo. Ya se está reportando mi presidente, el presidente de los hombres maltratados. Buenas tardes, Checo.
1: Si ellos tienen el Mencín, nosotros tenemos el Tontina y tapo el Junior.
0: Sabía que por ahí iba. Saludos, mi Checo. Saludos, gracias por estar con nosotros. Por acá, la Lick Montes. Buenas tardes, Lick. Buenas tardes. Muchas gracias, Lick. Gracias. 12:23, muchachos, entramos en materia entonces. Oye, te platicaba hace ratito que es viernes, ya viernes social, viernes porque el cuerpo lo sabe, porque el viernes hay que disfrutar, porque hay que dejar un poquito el estrés de todo lo que tenemos en la semana. Así que vamos a presentarte rapidísimo el primer encontronazo del día de hoy. Y este es algo especial, te voy a decir por qué. Porque vamos a enfrentar dos temas de la misma agrupación. Una agrupación que nos ha hecho en algunas ocasiones cantar, bailar, llorar, tomarnos unos tragos amargos. Señoras y señores, en la primera posición te presento a los invasores de Nuevo León, este tema que se titula nada más y nada menos así. A ver, ¿qué pasó por aquí, tornamesa? ¿Qué estás haciendo, muchacho? ¿Qué pasó? A ver, nuevamente. Bueno, tenemos ahí problemitas técnicos, pero no nada que no se pueda resolver en este momento, muchachos, porque, ¿qué crees? Te platicaba rapidísimo que pues estamos presentándote algo de los invasores de Nuevo León, uno de los temas que la verdad ha hecho pues mucha trayectoria en la música, de que todos hemos escuchado, por supuesto, de esta gran agrupación. Te platicaba también la parte en que, bueno, nos ha hecho cantar, llorar, reír, bueno, una infinidad de cosas, porque, pues bueno, hemos disfrutado mucho la música de todos ellos. Y bueno, precisamente es el tema que tengo ya de fondo. Ese es un tema que te estaba presentando en la primera posición en este momento. De mis amigos.
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0: Los Invasores de Nuevo León.
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0: La mejor de mis tragedias es en la posición número uno.

0: Los dos temas ya están listos en la tornamesa. Lo único que hace falta es tu participación al 967-283-9855. Para que empecemos a votar y vamos a ver qué tema gana el día de hoy. Dos temas de esa gran agrupación, Los Invasores de Nuevo León. Por la parte número uno, La Mejor de Mis Tragedias. La parte número dos,
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0: Empezamos entonces la contienda en este tema.

0: Terminación 5330. Saludos, buenas tardes. Mi voto es para el número uno. Muchas gracias. Tenemos más notas de audio. Vamos a ver qué nos dice el público en este momento. Buenas tardes.
1: Hola, Irra.
0: Hola.
1: Voto por la dos. Soy
0: Muchas
1: Iker.
0: Gracias. Hola, Iker. ¿Cómo estás? Qué gusto escucharte, chaparrito. Gracias por tu participación. Ya tomamos en cuenta tu voto. 51-11, la número uno. Gracias, Moisés Gordillo. Acercándose también a este lugar, mi amigo sargento, buenas tardes.
2: ¿Qué onda ese mi compa, Irra? Vámonos por la dos.
0: Excelente, la número dos, anotado el voto.

0: voto por la número 2, mi Isra, porfa, mi amigo Hams, claro, anotado también. Y aparte, tenemos una llamadita de este lado. Buenas, buenas, buenas tardes. Hola. Bueno, nos colgaron, a ver si me quieres regresar la llamada. Igual se colgó, muchas gracias por estar en comunicación con nosotros, desde luego. 12:28, los mensajes siguen llegando, siguen avanzando. La participación de todos ustedes, 61-53. Por la 2, Isra, porfa, José Rubén, gracias. Oye, déjame decirte, yo estaba pensando que la número 1 iba a ser la de impacto. Pero no, estoy viendo que la 2, ahora sí vamos a ver la llamadita. Bueno, bueno, bueno, bueno. Hola, buenas tardes.
1: Muy buenas tardes, Isra.
0: ¿Qué tal? ¿Cómo estamos?
1: Qué dice el día?
0: Aquí andamos, siempre firme, todo muy bien, todo excelente. ¿Y tú qué tal?
1: Eso es excelente.
0: ¿Verdad que sí?
1: ¿Pero dónde está pues la Violeta? ¿No vino ahora?
0: ¿Quién, perdón?
1: No llegó la Violeta hoy.
0: ¿Violeta?
1: La Violenta, digo.
0: Ah, Violenta. No, ¿eh? Es que como ya ves que es maestra, pues está en consejo, en consejo técnico. Cada viernes,
1: ya,
0: cada rudo. Exactamente, cada viernes, último viernes de mes, pues tienen consejo técnico y pues bueno, tienen que estar en la planeación, según, ¿verdad? Por ahí dicen, según, que trabajan mucho y bueno, pues ahí está. ¿Cómo estás, hermano?
1: Ahí estamos, por la 2.
0: Perfecto, gracias por tu voto. ¿Dónde me estás escuchando?
1: Ahí estamos, chambeando aquí en el Cedro.
0: Ah, perfecto. ¿En qué estás chambeando?
1: Aquí, de ayudante.
0: Ah, muy bien, mi hermano. Pues bueno, échale muchas ganas ahí con todo el equipo.
1: Igual, igual.
0: ¿Sale?
1: Vale, y hasta luego.
0: Gracias, te mandamos un abrazo fuerte.
1: Ahí sale, y hasta luego.
0: Siempre firme, hermano.
1: Ah, claro, claro, como siempre.
0: Perfecto, me parece esa voz, ¿sale?
1: Dale, sale, y hasta luego, y un excelente día.
0: Gracias igualmente, hermanito, a todo tu equipo, ¿vale?
1: Dale, dale, gracias, y hasta luego.
0: Hasta luego. La participación de mis amigos que están ahí, obviamente trabajando, pero pendiente siempre de la estación que está siempre firme, Boom FM.

La Lig Montes también está haciendo su participación y por supuesto también presentándonos aquí la parte de su voto y nos está votando por la primera, la número uno, buenísima, dice ella, claro. Por eso le comentaba a Lick, por eso les comentaba a todos ustedes de que, bueno, yo pensaba que sí, la número uno iba a ser la de impacto, pero vamos a ver, en una de esas podemos remontar con la número uno.

0: Puntualizamos ya 12:31 del mediodía. Y en este momento procedo a irme y lanzarme rapidísimo al corte, al primer corte, pero regresamos enseguida, no le cambies, ya sabes en dónde estás, en la compañía de Boom FM 101.5. Aquí estamos, siempre firmes.
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1: Son las 12:31.
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5: Son las 12:37. 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
6: Ya regresamos, estamos de vuelta. Oye, se me está llenando la bandeja por muchos mensajes que me están solicitando también ya más temas de obviamente musicales y también la participación al encontronazo que tenemos. Terminación 9631. Israel, buenas tardes, mi voto es para la número 1. Para dedicarle a esa mujer que fue la mejor de mis tragedias, dice por acá. Bueno, pues adelante. Ese es el tema que, perdón, no el tema, el título que tú le estás poniendo. No llegó la maestra hoy, ¿verdad? Es cierto, por el consejo técnico, sí, Milik, así es. Dice que tiene mucho trabajo. Dice que tiene mucha planeación que hacer para la escuela. Vaya usted a saber si es cierto, pero bueno. Terminación 10-20. Buenas tardes, Israel. Mi voto es para la número 1. Saludos especiales para la familia Gómez que te escucha a Jan y al Chibol. La familia Gómez que siempre está pendiente de la frecuencia 101.5. Muchas gracias. Que se lo están pasando muy bien a toda la familia de allá, la familia Gómez en Yalchibol. Oye, también no puedo pasar desapercibido el saludo a mis amigos de los diferentes mercados de la central de abastos que ahorita, bueno, últimamente he estado notando que son más y más los comercios, los locales que tienen a todo volumen a Boom FM, y lo cual pues yo les agradezco infinitamente. Muchas gracias, muchachos y muchachas, son lo máximo. Tenemos más notas de voz del auditorio. Buenas tardes, 0864. ¿Cómo estamos?
7: Salúdame a mí, Irra. A mí, tu amigo Leo. Taxi 721.
6: El 721, mi amigo Leo. También saludos especiales para ti, hermanito. Que estés muy bien, que tengas mucho, mucho pasaje, incluso cubriendo dos turnos para que tengas más chambita, ¿vale?

0: ¡Qué bárbaro! Con esos stickers, sargento. Vamos a ver qué show que dice por acá de este lado el sargento. Ah, bueno.
1: Oh, si estoy en su cama echando pedo. ¿Cuál consejo técnico?
0: Ya está pues, muchachos, seguimos y continuamos con la programación y sobre todo también en este momento el encontronazo. Voy a empezar a hacer el conteo ya para ver qué tema va a ser el ganador en esta tarde.

listo, muchachos, listo, listo, listo. Ya tengo la información necesaria, la adecuada y sobre todo la correcta. Así que vámonos con el tema ganador en este primer encontronazo de la tarde, muchachos. Me refiero nada más y nada menos que a este tema. Se llama y se titula A mí y a mí que me quedó. El tema en la opción número 2, ganadora en este primer encontronazo. No te despegues, yo regreso.

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5: 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Son las 12:53.
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1: Es la 1:03.
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2: Es la opción número uno del encontronazo. La mejor de mis tragedias, ellos son los Invasores de Nuevo León.

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1: Es la 1:13.
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Continuamos con la comunicación de mis amigos. Están activándose ya en el WhatsApp 967-283-9855. Mi amigo Angelito de la terminación 2511. Buenas tardes, amigo Isra. Espero estés bien, deseándote una excelente tarde para ti. Y saludos, amigo. Me puedes complacer con la canción de... tal vez de los primos de Durango. Ya estás peinado, mi angelito. Claro que sí, con mucho gusto. Una con 22, ya estamos en la segunda hora de la explosión musical Kaboom. Oye, y vámonos rapidísimo con otro encontronazo porque esto se está poniendo bueno, se está prendiendo. Déjame presentarte rapidísimamente a otro encontronazo de una agrupación también bastante buena que a mí en lo personal me gusta mucho. Yo sé que muchos también, muchos de ustedes que ya han tenido la oportunidad de escuchar a esta agrupación, obviamente también tienen buenas referencias. Me refiero nada más y nada menos que a La Fiera de Ojinaga en la posición número 1. Esto es Un Amor Bonito. ¡Oh!

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1: ¿Tú tienes un amor bonito? Pues bueno, ese es el tema en la posición número uno.
0: Eres el gran ejemplo de que...
1: La Fiera de Ojinaga, por supuesto, en la posición número dos. Otro tema de esta agrupación, La Fiera de Ojinaga. Esto se titula nada más y nada menos... 900 cigarros.

0: Estas son las dos opciones en este momento, señoras y señores. 967-283-9855 en la opción número 1. Un amor bonito en la opción número 2. 900 cigarros. Estos dos temas de La Fiera de Ojinaga. Ya tenemos las líneas listas para que empieces a votar. ¡92-95! La 2 se la dedico al Junior. Ya está pues anotado entonces el voto.
1: Chiqui para, compañero. Chiqui para.
0: Terminación 1971. Israel, buenas tardes. Mi voto es para la número 1, por favor.
1: Para, compañero.
0: Claro, anotadísimo. Vamos empatados 1-1, muchachos.
1: Para,

0: Terminación 7016. Buenas tardes, Israel. Yo voto por la número 2. Excelente programa. Saludos, buenas tardes. Gracias. De verdad, muchas gracias. Anotado el voto también. 7016, muchas gracias, de verdad.
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0: Y para que no nos deje el tren, muchachos, seguimos esperando la votación de todos ustedes. De estos dos grandes temas de la Fiera de Ojinaga.

0: de la tarde con 27 minutos, seguimos avanzando. Y bueno, tenemos muchos votos ya. Por acá, terminación 6310. Vota por la número 1. 6314 también por la número 1.
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0: Terminación 1709. El tren. Por la número 1 también. ¡Wow! Oye, qué padre.
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0: Para que sigamos avanzando entonces, muchachos, vámonos rápido con el tema ganador. Me refiero nada más y nada menos que a la fiera de Ojinaga en la posición número 1. Este tema titulado para todos ustedes en este momento. Vamos a llevar, por supuesto, el tema ganador. Y esto es Un Amor Bonito. Es la fiera de Ojinaga.

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1: Es la 1:31.
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0: Tsunami. Pruébalo, te va a gustar.
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3: Una de la tarde con 38 minutos, muchachos, ya regresamos y por supuesto continuamos. Ya estamos de vuelta. Oye, y saludando también a un sector muy importante también que obviamente disfruta de la frecuencia de Boom FM. Y me refiero a todas las personas que nos están escuchando a través de la aplicación móvil. Que déjame te platico que si por algún motivo todavía no la has descargado y si me estás escuchando tal vez en la frecuencia de 101.5, pues te invito a que la descargues, disponible para Android y iOS, por supuesto. Y también a todas las personas hermosas, bonitas, chulas, que también nos escuchan a través del sistema inteligente Alexa, desde la comodidad del hogar, por supuesto. Pues muchas gracias también, un saludo y gracias por estar con nosotros.
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3: Continuamos en este momento, muchachos. Vámonos con otro encontronazo bastante buenísimo. Te presento en la posición número uno. Ellos son los jefes de jefes. Los Tigres del Norte con el tema ¿Qué tal si eres tú?

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1: Es el tema que te presenta la opción número uno, compitiendo también con otro tema de ellos mismos, los Tigres del Norte, Carta Abierta.

0: las dos opciones que te estoy presentando de los jefes de jefes en este momento. La opción número uno, ¿qué tal si eres tú? La opción número dos, carta abierta, las líneas ya están libres y dispuestas para recibir tu votación. ¿Cuál vamos a escuchar en este momento? ¿Por cuál te vas a decidir? ¿Qué tema quieres darle vida en este momento? 967-283-9855. 0273. Buenas tardes, amigo Isra. Por la 2, número 2, por favor. Saludos desde el Triunfo. Mi buen amigo Frank. Por supuesto, gracias. Saludos especiales a toda la banda, toda la familia de El Triunfo, por supuesto, que nos están sintonizando. 8117, buenas tardes. Por la 2, Moisés Alfonso. 3502, el buen Alex vota por la número 1. 4191, 1000 votos por la 2. Esos 1000 votos ya están anotados, hermano. Tenemos más audios de la gente, de la buena gente que siempre está con nosotros. Ahora vamos a escuchar por acá la terminación 6123. Buenas tardes.
1: Buenas tardes, amigo Irra. Nosotros vamos por la 2.
0: Excelente.
1: De la Colonia El Progreso.
0: Gracias.
1: Te escuchamos a diario y saludos para usted y para la profe.
0: Muchas gracias, don Adán. Gracias, don Adán. Muchas gracias por estar en la frecuencia. Gracias por ser parte de la explosión musical. Esto que es Kaboom. Obviamente lo hacemos para todos ustedes, por supuesto. Y muchas gracias por estar en la frecuencia. Anotamos también su voto. 4835. La Cabañita vota por la número 2, dice por acá. Ah, gracias, Cabañita. Está votando la Cabañita en este momento por la opción número 2, pero también mis amigos que están ahí en la construcción de ella, pues también, por supuesto. Una de la tarde con 43 minutos, muchachos, así que le vamos a dar el fin a este encontronazo. Me refiero nada más y nada menos que a la número 2. Esto es, y ellos son los jefes de jefes, los Tigres del Norte con el tema... Carta. La carta está muy abierta, muchachos, y este es el tema ganador. Disfrutemos el tema, regreso enseguida. 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
0: 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Es la 1:47.
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1: De la tarde con 55 minutos ya, muchachos, ya estamos a punto de despedirnos, estamos a punto de decir adiós en este viernes 25 de septiembre y estamos a punto de terminar también este mes. Estamos a punto de cerrar el mes número 9 del calendario y ya nos estamos preparando también para recibir el mes de octubre. Las dos festividades se acercan ya, de las más importantes de todo el año, imagino yo. O bueno, en mi punto de vista, octubre, que ya viene, bueno, todas las festividades de Día de Muertos y todo este tipo de celebridades que tenemos en, celebraciones que tenemos en México. Y por supuesto, Navidad, y cerramos el año. Oye, pero antes de despedirme, quiero darle el agradecimiento a los patrocinadores que conforman a Kaboom. 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
2: Los de aquí, no.
1: 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Gracias, muchachos, por ustedes estamos llegando a todos y cada uno de los lugares y rincones de Comitán, así que muchas gracias por estar con nosotros. Una de la tarde con 57 minutos, muchachos, yo me despido. Agradeciéndoles estar en este espacio, estar en la frecuencia de 101.5.
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1: Deseándoles excelente tarde, excelente viernes, cuídense mucho. Que el plan que tenemos ya el día de hoy, que salga todo excelente, todo bien, sin medidas, por supuesto. Bueno, no, con medida, ¿verdad? Con medida. Con saldo blanco. Disfruten el día, disfruten la vida, disfruten la tarde. Yo les mando un abrazo fuertísimo. Nos escuchamos el día lunes, en punto de las 12 del día, para hacer esta explosión musical. Con permiso, buenas tardes. Soy Israel Castañeda. Te saludo con el gusto de siempre. Con permiso, muy buenas tardes. Te dejo con este tema y se titula La Metralleta. Con permiso, buenas tardes.
4: Y ahora.

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1: Son las 2:04.
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1: Son las 2 con 21 minutos.
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2: Son las 2 con 40 minutos.
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0: 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Son las 2:51.
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1: Son las 3 con 9 minutos.
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1: Son las 3:27.

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1: Son las 3:43.
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0: 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Son las 3:58 minutos. ¡Atención! ¡Atención amigos de Comitán! 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
1: Son las 4 con 15 minutos.
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0: Yo quiero saber también de esos males, ¿eh? Oye, ey, ya, ya, neta, neta, neta, neta. Ya estoy aquí, no tengo mensajes. Nos agarró el agua que decías, no, ya estamos aquí, familia. Buenas tardes, ¿eh? Bienvenidos. Buenas tardes, señoras y señores. Desde las alturas. Ya estamos en vivo a través de la frecuencia 101.5. ¡Bienvenidos! Es viernes, Hour, el cuerpo lo sabe. Viernesito, clima. Clima tóxico. Como el amor de mi vida, pero ¿qué podemos hacer? Sí, ratito está contenta, ratitos frío, ratitos calma, como sea. Ya, ya, ya, ya, ya. Está feo, está feo. Bienvenido, ya llegó papá. Ya llegó papá. Ya llegó por quien lloraba. Ya llegó sus padres, dijera aquel. ¿De aquel lado? Meros padres, aquí está.
1: Y que no le gane la lista, hija.
0: Vamos a ver, ya llegó el pirru. Ya es tarde, dice. Vamos a ver, mi sargento, qué día. Sargento, qué salado sos.
2: Aquí estamos contigo, compito Tibalín. Estoy escuchando, escuchando la Boom FM.
0: Eso es todo,
2: mi sargento. Pasamos a mi canción de Don Chente, de Mujeres Divinas, porfa, muñeco.
0: Ahorita va, tío, tío, tío. Sargento, qué bueno que está en sintonía, ¿eh?
3: Yule, qué transita por tus venas, mi timbo.
0: ¿Qué dice mi padre?
3: Cámara, cámara, ¿se te hizo tarde o qué, Pepsi?
0: Aquí andamos.
3: Saluditos, mi chavo, ya sábanas, ya te las sábanas. Aquí escuchándote desde el norte de Chicago.
0: Eso.
3: Ánimo, ánimo, esa raza.
0: Eso es todo, mi mero padre, qué gustazo, ¿eh? Que estés en sintonía con los otros. ¡Chulada, hijo! Es que solo llego yo y se descontrola la banda. Tiemblen, de aquel lado tiemblen. Ya llegó Timbalín, ya llegó papá.
4: La mano en la frente, ya le contestó. 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
0: Vamos a ver qué dice la banda, ¿eh?
5: Échale pues descontrol, Timba. Échale el descontrol, Timba.
0: Eso, don Héctor, buenas tardes y antojitos. Rosita, presente. Bienvenidos, qué chulada, de verdad, qué chulada. Toda la banda, toda la gente que anda en la fiel sintonía de Boom FM 101.5. Bienvenidos, ¿eh? Bienvenidos, bienvenidas, bienvenides. Este espacio que es de todos. ¿Y cómo le puede hacer la banda? Pues para reportarse, muy fácil. Al 967-283-9855. Repito, 967-283-9855. Discúlpeme por entrar ahorita, pero al venir a la radio, puntualito 4 de la tarde, me pidieron el favorcísimo, me pidieron un favor de que pudiéramos entrar a grabar un spot. Y con mucho gusto entramos, pues grabamos un spot en el que próximamente lo van a estar escuchando aquí en radio, ¿vale? Bienvenidos a todas las marcas, a todas las empresas, ¿eh? Que se vienen a anunciarse con los grandes, que buscan la publicidad efectiva que solo Boom FM les da, porque pues en ningún otro lado, ¿eh? Transmisiones en vivo, los spots publicitarios, nuestra página de internet, las entrevistas, los enlaces, ¿no, hombre? Dígame, ¿dónde le van a ofrecer todo eso? Vamos a ver qué dice la banda. Buenas tardes, Miker.
6: Hola, Timbalín, soy Iker. Aquí te estamos escuchando.
0: Eso es todo, campeón, qué bueno que ya estás conmigo.
7: Ay, ay, ay, estamos en sintonía. Timbalín, haceme un hijo de sí.
8: Gracias, buenas tardes. Gracias, madre. Aquí confirmado. Confirmado. Gracias, madre. Qué guapo soy, ¿eh?
0: Ay, cómo es la banda, de verdad, cómo es la banda.
2: Timbalín, te amo, pero pasa mi canción.
0: Entonces, ¿qué taxi boom? Gracias, madre. Bueno, voy a dejarlos con buena música. Vamos a iniciar. Bienvenidos a toda la banda que anda en frecuencia a través del 101.5. Bienvenido, me sacó de onda el taxi boom, ¿eh?
8: Gracias, buenas tardes. Gracias, madre.
0: Ay, no. Hey, ¿qué tal les quería una recarguita de 50 pesos el día de hoy? ¿Quieren recarguita? No. Vamos a ver qué dice Pirru.
1: Timbalín, pásame despeinando la cotorra, es fue viernes.
0: Bueno, ahorita la vamos a poner, mi Pirru. Vamos a ver qué dice el Checo.
7: Ese taxi, uno se cuenta que lo tiene muy atascado la angina.
0: ¿Quién se lo quiere dar el wow, wow?
2: No seas codo, ¿cómo hacia 50? Una de a 100, aunque sea.
0: ¿Lo vas a patrocinar vos, sargento? ¿Lo vas a pichar? ¿Lo vas a pichar? ¿Lo vas a pichar? Cortesía del sargento, dándose una recarga el día de hoy, ¿vale? Que se vea, pues, que se vea el taller.

0: Sargento, ¿vas a darlo o no lo vas a dar? ¿Lo vas a dar o no lo vas a dar? Invítalo para la banda, invítalo, no seas codo. Bienvenidos, familia, vamos a iniciar. Ahora sí, como comúnmente decimos, vamos a abrir el telón de la programación que Boom FM 101.5 tiene para usted. Si nos están escuchando, mis amigos de la pizzería, ya queremos nuestra pizza, hijos. Ya tenemos hambre, ya tiene hambre Roy, tiene hambre Irra, tiene hambre el David, la Dulce y yo. No comimos.
1: Y que no le gane la risa, hija.
0: Oye, al pendiente, porque regresando de mi corte voy a tener una charla, una entrevista, porque para todos los amantes de la lucha libre, viene para el día domingo, se viene una función de lucha libre bastante buenísima, ¿eh? Al pendiente, porque regresando de mi corte viene por el referee, el que uno, dos, tres, y el que da el gane, ¿va? Al pendiente, porque regresando de mi corte vamos a platicar con ellos. Y de verdad, familia, lleven a sus niños, papás, lleven a los niños, niños, lleven a sus papis para que los lleven a ver lucha libre. Apoyemos al talento que tiene Comitán, al talento local. Y qué mejor que pues lo hagamos dándose a conocer con la charla, una entrevista que más adelante vamos a tener para ustedes. Oiga, mamá, señora, abuelita, ya metió la ropa, ya está lloviendo.
2: Estuviera bien bueno, vos, hija. Cualquier ratito lo checamos y no hay bronca, lo damos.
0: Ay, mira, esos codos. ¿Por qué no lo querés dar ahorita? Porque porque le estás metiendo, ¿verdad? Lo preferís gastar en esas coroniors que.
2: Es que ahorita no puedo, hija. Estoy gastando en otros asuntos.
0: ¿Qué canción me habías preguntado? ¿Qué canción me habías pedido?
2: Estamos contigo, compito Tibalín, te voy a escuchar. Pasamos a mi canción de gente de Mujeres Divinas, por favor.
0: Mujeres muñeco. Divinas, ahorita va Mujeres Divinas. ¿Cómo de que no? Mujeres, voy a iniciar con ese tema, Mujeres Divinas, ¿eh? Bueno, al pendiente, regresando desde mi corte, voy a tener la entrevista con el referee, parte de este gran equipo de mis amigos, que el día domingo viene una función de lucha libre. Pendiente, ¿eh?
3: ¿Dónde va a dar recarga el sargento? Si quiere, está mascando vidrio.
0: ¡Ándele! ¡Porque es viernes! Y como todos los viernes tenemos...
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1: Son las 4 con 34 minutos.
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1: Son las 4 con 37 minutos.
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0: Muy bien, familia, son ya las 4 de la tarde, 4:41, Y el día de hoy voy a platicar, tengo cabina llena y me encanta tener este tipo de personalidades. Aparte de que viene a dejarnos información, voy a presentar, está con nosotros, me acompaña nada más y nada menos que mi buen Robotito Black, el hediondo de la lucha libre. Mi buen Robotito, ¿cómo estamos?
1: Ah, ¿qué pasó? ¿Qué pasó? ¿Qué va? ¿Cómo que eso de apestoso, eh?
0: Hediondo. Porque no te dicen el hediondo, lo he visto en la lucha, que hediondo te dicen el apestoso.
1: Ah, sí, pero me dice la gente, no aquí.
0: Pues, ah, bueno,
1: ahorita
0: bueno.
1: Ahorita que ya está lloviendo, pues ahora sí.
0: Toca baño.
1: En mi casa, por eso me voy a ir a bañar un poco para que ya no huela yo mal, pues.
0: Ah, bueno, ya, bueno. Mi buen, hediondo, perdón, Robotito, ¿qué tenemos? ¿Qué vamos a tener? Vamos a tener lucha libre este próximo domingo. Invítame a la gente que está en sintonía con nosotros.
1: Pues así es, tenemos un gran evento este domingo 27 de octubre, digo de septiembre, a partir de las 5:30 en la Arena Colosos Comitán.
0: Ok.
1: Frente del barrio de los Mormones. Esta gran fusión de lucha libre que se va a poner muy buena.
0: Okay.
1: Y invitar pues a la gente, a los niños, a los viejitos, a los abuelitos, a las ancianitas, a todo el público general que quiere llegar a ver este espectáculo. Bueno, y más que nada pues a mí. Pues por eso llega la gente, pues.
0: Sí, sí, sí, indiscutiblemente. Vemos que son varias luchas. ¿Cuántas luchas vamos a tener?
1: Bueno, tenemos la primera lucha, que se va a enfrentar Pecador y Último Felino contra Payasito Colosín y Payasito Rancio.
0: Eso mero.
1: En la segunda lucha de Larido está Capitán Spock, Chivalva, Forastero 2000 contra Aries, Payasito Baby Shower y Insomnia. En una lucha mano a mano, así de poder, está bien. Un buen luchador contra otro buen luchador, que es Senshi Dragon contra Magia Negra.
0: Muy bien.
1: Son muchachos de tanta de experiencia, ya ellos tienen una rivalidad desde ataño, entonces se van a echar una mano a mano para ver quién es el mejor. Lucha semifinal de impacto, está Peligro Negro, Águila de Fuego contra Psycho y Blan Stream. Ahora viene la lucha superestelar, que se va a poner también muy buenas. Es una lucha de puros cinturones.
0: Ah, muy bien.
1: Donde ahí, ya ve pues, el que baje del ring, pues, le van a dar sus cinturonazos al que baje del ring. Entonces se estará enfrentando Jinete, como compañía, la bella, la flor más bella del barrio, de allí, de no sé de dónde. Es Juki la Salvaje.
0: Muy bien, de la cueva.
1: De la cueva. No sé dónde sea esa persona, pues.
0: Muy bien.
1: Contra Anubis y Flashman.
0: Muy bien. Son en total, estamos hablando de 1, 2, 3, son 5 luchas, ¿no?
1: Así es.
0: Que vamos a tener 5 luchas. Y yo quiero que la gente vaya. ¿Cómo le puedo hacer para comprar mis boletos? ¿Dónde puedo encontrarlo? ¿A qué hora va a estar abierto pues la arena? ¿Cómo está la situación, la movida ahí, mi Robotito Black?
1: De hecho, a partir de las 4:30 de la tarde ya estará abierto la arena. Ahí mismo se estarán vendiendo los boletos.
0: Okay.
1: El costo de los boletos son 50 pesitos nada más.
0: Ah, muy bien.
1: Accesibles para toda la gente, para todos los niños, para mamás, papás, bueno, también así otros coladitos o que quieran ir. Nos encontramos ahí donde está el barrio de Candelaria, frente de la iglesia de los Mormones.
0: Okay.
1: También tendremos como referees también ahí, pues, un viejito que realmente me cae mal y ya por poco le iba yo a retirar, pero desgraciadamente perdí y me tuvieron que...
0: ¡Ah, te ganó!
1: Tuve que quitarme mi hermosa cabellera.
0: ¡Te ganó!
1: Pues sí, pues, ¿qué voy a hacer, pues?
0: Entonces no sos buen.
1: Pues bueno, no fue bueno el luchador que bueno, perdóname amigo ahí si yo estoy hablando mal de ti, pero ni modo, pues estar ahí presente también Piñatas Reyes, alias el Monongo, ya ese viejito ya que le falta un poco de memoria también porque a veces se le va la onda, y también estará su hijo Piñatas Reyes Junior, que ahí va también de mano de su papá. Y estarán como invitados especiales, estará el buen Augusto, es comentarista, y nuestro amigo Roy.
0: Ya, va a estar el Roy.
1: Así es.
0: Va a estar el Roy de comentarista.
1: Así es.
0: Y pues, no, hombre, invitarlos, familia, vayan, de verdad, vayan. Es un evento de lucha libre aquí en la Arena Chiapas, Colosos Comitán. A partir de las 5 de la tarde, con un costo del boleto, me habías dicho, ¿de?
1: 50 pesitos.
0: ¿Niños pagan a partir de?
1: Bueno, a partir de los... Bueno, aquí no sé... No dice...
0: Pero, dice que
1: los pero niños... ya lo saben, la gente ya sabe más o menos a partir de cuántos años ya...
0: Ya pagan.
1: Pagan ya 50 pesitos.
0: Muy bien. Más. ¿El día del evento se cuenta con comida, bebidas adentro?
1: Sí, hay de todo para que la gente sepa que vaya, no vaya a comprar en otro lado. Ahí hay todo lo que es refrescos, sabritas, pizza. Igual ahí hay micheladas, de todo un poco.
0: Ah, se pone bueno.
1: Y son precios populares, pues no son precios caros.
0: Sí, claro, son precios accesibles para que la gente vaya. Y reiterar la invitación, que es este domingo ya, ¿no? ¿Es este domingo?
1: Sí, este domingo ya, falta ya nada más 2 días más. Pues ya esperemos que, ahora sí, la gente, esperemos que ahora sí el tiempo también, que ojalá nos eche la mano, pues, porque ese día no quiero que llueva, pues, porque si no, ahí me van a querer bañarme ahí a cubetazos. Pero quiero, más que nada, invitar, pues, a todo el público a que vaya y se divierta, que saque ese estrés que tienen, pues, de 3 semanas y todo eso. Ya ve que a veces, hay, pues, problemas en el hogar, pero váyanse a distraerse y más que nada, pues, vengan a ver, pues, a mí, porque soy el mejor de ahí, pues. Aunque me mientan la 10 de mayo, pero ni modo.
0: ¿Lo aceptas?
1: Pues lo acepto, pues, ¿qué le voy a hacer?
0: Ay, mi robotito Black, es un ambiente familiar donde puede ir niños, adultos, bueno, podemos ir con la familia, con los amigos, y reiterar que están ubicados en el barrio de Candelaria.
1: Sí,
0: para ser exacto, frente a la iglesia de los mormones.
1: Sí, así es, mi amigo.
0: Ahí están ubicados.
1: Así es.
0: Para la gente que quiera ir, que quiera llegar, pues vaya, son 5 luchas. Esto empieza a partir de las 5 de la tarde, o a las 5 ya está abierto
1: A partir de las 4:30 ya está abierto la arena, ya para que la gente vaya llegando, ocupe sus lugares, compre sus refresquitos, su refrigerio, mientras que ahora sí ya se preparan, pues, los luchadores ya también para empezar, pues, la gran función. Más o menos tentativamente a las 5:30 ya tenemos empezando ya con las primeras luchas, y esperemos que la gente, pues, se vaya a divertir.
0: Muy bien. Oye, vos, robotito, ¿cuántos años llevas ya de referee?
1: Pues yo llevo aproximadamente más o menos 10 años ya.
0: Ah, 10 años. Ya. 10 años, ya, imagínate. Sí. Ya de estar ahí, de ver el crecimiento de los luchadores, ¿no? De estar en lucha tras lucha. Y es bonito el ambiente que se ahí ve.
1: Pues, de hecho, como le digo, yo ya he referido también a gente de la AAA, del Consejo. He ido a otros lugares como San Cristóbal, a Tuxtla. Gracias a Dios que la gente, pues, me lleva para allá. He ido a Comalapa. Entonces, la gente, pues, ya me conoce, aunque me odien, pues, pero...
0: Ya lo ubican.
1: Ya me ubican también, ya. Toda la gente que paso allá, ahí me están metiendo a las de las combis, de los taxistas, las abuelitas, las viejitas ahí que me ven, pues ya. Me refiero vendido. Y ya, pues ya ve.
0: Pero vos, que sos técnico, sos rudo.
1: Pues a veces, pues, me volteo de los dos lados, pero pues ahí es sorpresa, pues.
0: El no que paga, sabe. El que paga manda.
1: Pues no digas, por favor, porque si no, me van a vetar de ahí. Pues. Por favor, no.
0: Muy bien, mi robotito, pues invítame a la gente para que vaya este domingo 27 de septiembre ya. Estamos escaso 2 días de esta gran función de lucha libre. Vemos que ustedes, como Arena Chiapas Colosos Comitán, hacen mucha bulla, ¿no? Mucho movimiento. Normalmente cada fin de mes vemos que están planeando luchas, y eso es bueno, porque, como dices, la gente requiere de un desestrés. La gente ya no, también nos aburrimos de la monotonía del diario y queremos ir, ¿no?, a disfrutar también de la lucha libre. Así que yo quiero que, mi buen robotito Black, me invites a la gente para que no se pierda este domingo 27 de septiembre la lucha libre aquí en la ciudad de Comitán.
1: Pues así es, mi buen amigo. Pues aquí su amigo Robotito Black invita a todo el público en general para que lleguen a esta gran fusión de lucha libre este domingo 27 a partir de las 5:30 de la tarde en la Arena Colosos Comitán. Pues ya saben, pues, toda la gente está invitada. De hecho, pues ya ha llegado gente de otros lugares. Y como dices tú, estas luchas que se están haciendo más que nada cada fin de mes, la gente pues ya por todos los medios de comunicación y gracias a ti por el apoyo, ya nos conocen y digo que se han llevado un buen sabor de boca. Y también así se han llevado también mi apestilencia, pero ni modo, ya, ¿qué le vamos a hacer? Y pues no hay pues, ahora sí, gracias a Dios que, mira, yo creo que ni me quiere la lluvia porque no está lloviendo. No está lloviendo mucho y yo me quería yo bañar, pero mira, poquito no quiere que yo me bañe.
0: Es correcto. Muy bien, pues mi buen Robotito Black, agradezco tu tiempo y al que te hayas dado tiempo. Y primeramente Dios, nos vemos el día domingo, porque yo no me quiero perder también esa lucha libre. No me la quiero perder, ahí vamos a estar presentes. Repetimos nuevamente, son 5 luchas. Vamos a tener en la primera lucha a Pecador, haciendo dupla con Último Felino. Y se van a enfrentar con Payasito Colosini y Payasito Rancio. En la segunda lucha de Alarido vamos a tener a Capitán Skipo, Spocky. Vamos a tener también está Xibalba, en Forastero 2000. Van a enfrentarse con Aries, Payasito Baby Shower e Insomnia. También tenemos la lucha mano a mano, Senshi Drago y Magia Negra. Eso. En la lucha semifinal de Impacto, Peligro Negro. También haciendo dupla con Aguilita de Fuego y enfrentándose con Psycho y Blackstream. En la lucha estelar de cinturonazos, esa va a estar buena, va, esa va a estar buena. ¿Es de puro cinturón?
1: Es de puro cinturón, no hay de cadenas, ni de zapatazos, de chanclazos, no,
0: nada, puro cinturón. Puro cinturón, ahí vas a estar vos.
1: Pues no se sabe todavía porque ya somos 3 referees, no saben pues quién. Yo creo que los vamos a echar un volado porque...
0: Vamos a tener en esta lucha estelar a Jinete, a Hooky la Salvaje. Esa Hooky tuviera bueno que la conociéramos. Haciendo dupla con Anubis y Flashman, ¿vale?
1: De hecho, me acaba de comentar Hooky la Salvaje ese ratito por mensajito. Okay. Me dijo ahí que me saludas ahí, al locutor.
0: Ah.
1: Pues, me había dicho que yo te diera un beso, pero...
0: No, ¿cómo puedes ser, hijo?
1: Yo no le hago eso, pero te esperamos para que... Te esperamos este domingo para que también disfrutes de las luchas y conozcas pues la Hooky la Salvaje.
0: Muy bien, familia, no se lo puede perder. Este evento, esta lucha empieza a las 5 de la tarde con un costo de 50 pesos. Aquí los niños no pagan a partir de los 6 años. Y pues para la gente que tenga esa duda, ¿dónde están ubicados? ¿Dónde va a ser la lucha? Muy fácil, en el barrio de Candelaria, frente a la iglesia de los mormones, ¿vale? Este domingo 27 de septiembre, y pues esto se va a llevar a cabo con la batuta pues, de los referees, aquí de mi buen Robotito Black, del Piñata Reyes y Piñata Reyes Junior. Y también a cargo de los comentaristas oficiales de la Arena Colosos Comitán, del buen Augusto y del buen Roy. Ahí va a estar también el Roy animando, invitando a la gente para que no se pierdan este evento de lucha libre. Y pues gracias mi Robotito Black por darte el tiempo. Sabes que las puertas de la radio están abiertas para esta gran empresa de la Arena Colosos. Y pues que sigan más luchas aquí en Comitán.
1: Muchas gracias por la invitación, mi amigo Tibalín.
0: Es un
1: Esperamos que llegues para que te veas ahora sí el sabor de boca. No solo a sus besos de la Hooky, pero te lo vas a llevar bien.
0: Eso mero. Pues ahí está, familia, no se lo pierda este domingo 27 de septiembre. Y pues mi buen Robotito Black, gracias por la invitación.
1: Gracias a ti.
0: Salen, nos vamos. Siga en frecuencia a través del 101.5. Regreso con más,
2: Ah, está bueno vos, Robotito, ya cállate, me estás estresando, mampón.
3: 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Son las 4:54.
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1: Ah, está bueno, vos, robotito, ya cállate, me estás estresando, mampón.

Se pasa de verdura el Checo. ¡Qué mudo sos, Checo! Bueno, hoy estamos de rebote. Ya son las 5 de la tarde. 5 de la tarde en punto. 5 de la tarde en punto. Oye, gracias a toda la banda que anda en fiel sintonía con nosotros a través de 101.5, que es Boom FM. Gracias por estar con nosotros, ¿eh?

0: Bueno, oye, vamos a ver qué dice. Pues la me voy a echar mi knockout, para toda la banda que anda en sintonía con nosotros. Me voy a echar mi knockout, Hoy vengo fuerte, porque pues este knockout que traigo, la verdad, va a estar buenísimo, Ya tengo las tres canciones listas. Dice también Timba, ponme mi canción de Vicente. La canción se llama Me Voy Muy Lejos, Ahorita la buscamos y la ponemos, ¿vale? Bueno, voy a echarme mi knockout para toda la banda que anda en sintonía, ¿vale? Voy a presentarte tres canciones, ya sabes cómo está la movida. Te presento tres canciones, tú eliges lado 1, lado 2, lado 3, canción 1, 2 o 3. La canción ganadora es la canción que escuchamos, ¿vale? Así que para el auditorio que esté en sintonía con nosotros, participe y vamos a ver qué canción es la que gana, ¿vale? ¿Listo, producción? Suéltame. Ah, espérate que responda tantitío. Listo, ahora sí. Ahí está, listo, producción. Suéltame la sección de la tarde.
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0: Canción número uno. Canción número uno, apoderándose del ring del cuadrilátero de ese knockout. Voy a presentarte, son los Dinos y los canta el taxista. Canción uno de knockout.
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En este momento vamos a presentarte la canción número 2 y llega nada más y nada menos que... Son los Caminantes. Con dos cartas y una flor. Canción número 2. Apoderándose y subiéndose al ring del knockout. Canción número 2. Los Caminantes, dos cartas y una flor.

presentarte la canción número 3. Suéltame la producción. Llegan los miércoles. Te amo. Los miércoles. Canción número 3 apoderándose, subiéndose al cuadrilátero del knockout. Es la canción número 3. Son los miércoles. Te amo.

0: este momento vamos a ver qué dice el auditorio. 967-283-9855. ¿Qué dice la banda? Miguelón, ¿por qué no llegó la Pimpi a la entrevista? Pimpinela, ¿ya regresaste de Tuxtla?
1: Los males de Micaela, le puso el doctor la mano en la frente, ya le contestó, esa mano está...
0: No se reporta mi Pimpinela, no se reporta. Timba, la 3, por favor, te lo ruego, te lo suplico, la 3.
1: La mano en la nariz, ella le contestó, esa mano no ahí.
0: Vamos a ver qué dice mi buen Taxi Boom, qué dice el Taxi Boom.
2: Voy por la 3. Gracias, madre. Qué guapo soy,
0: Decipea, mi timba. Decipea, bueno, dice por acá, vamos a ver qué dice la banda. ¿Qué dice la banda? 3 votos por la 3.
3: Voto por la 3,
0: la 3, mi Iker, la 3. Voto por la 1, familia. Voy a dejarlos con la canción ganadora, porque ustedes lo pidieron y nosotros lo dejamos con la canción ganadora. Llegan los Mier y nos canta Te Amo. Ahorita regresamos, ¿eh? No le cambies, porque la buena música está en un solo espacio, en un solo lugar, en una sola frecuencia.

mi familia, canción ganadora. Regresamos a través de la frecuencia Boom FM 101.5. Este es el Descontrol con el Timbali. No le cambies. 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
1: Ya son las 5 con 11 minutos.
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Bueno, son ya las 5 de la tarde, ya con 14 minutos, 5:14. Vamos a ver, dice para acá, vamos a que dice la banda. Miguelón dice la Pimpi que en vez de regalar, regálale. Línea. Es cierto, Pimpinela. ¿Quieres que yo te pague tu línea? ¿Cuánto es? ¿Cuánto? ¿Cuánto es? Pásamelo. De una vez lo transfiero. Vámonos con el segundo knockout de la tarde.

0: Producciones, momento de que me la dejes, de que me la dejes ir toda.
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0: Canción número uno que se apodera del ring del cuadrilátero de ese knockout. Voy a dejarte nada más y nada menos que con una agrupación que estoy seguro tú la recuerdas, ¿eh? Estoy seguro que tú la recuerdas. Voy a dejarte con el grupo Viento y Sol, con ese tema titulado Par de Anillos. Canción 1 de Knockout.

presentarte la canción número 2 que viene en este ring de locao. Llegan los fugitivos y nos cantan. La loca, canción número 2 de locao.

Voy a dejarte con... Voy a presentarte la canción número 3. Apoderándose del ring del cuadrilátero, llega Grupo Brindis con... Tu traición, canción 3 del Knockout.

0: Vamos a ver qué dice el auditorio. Vamos a ver. Dice por acá, ponte ya la 3, mi timba. La 2, por favor. La 3, timbalín por la número 3. Está bueno nuestro knockout, ¿eh? Hay llamada y bueno.
1: Bueno.
0: ¿Olis?
1: ¿Qué dice?
0: ¿Cómo estás, hermanito? Buenas tardes.
1: Ahí estamos, buenas tardes. ¿Qué dice, timbalín?
0: Ahí estamos, todo, mi rey, con toda la actitud. ¿Por cuál nos vamos?
1: Está muy buena esa que estás poniendo de fondo.
0: ¿Esta que tengo? ¿La quebradita?
1: Ah, eso es para bailar un poquito.
0: Eso mero. Te lo voy a poner, mi padre. ¿Con quién tengo el gusto?
1: Aquí con Juan, el gallito.
0: Mi amigo, el gallito. ¿De dónde?
1: De aquí, del Cedro.
0: Eso mero, mi rey. Muy bien, todo chévere, hijo.
1: Pues sí, ahorita está empezando, si quieres nortear tú ya.
0: Sí, pues andate a tu casita mejor.
1: Bueno, ya estamos en la casita ya.
0: Ah, bueno. Sale, ¿por cuál nos vamos? ¿La 1, la 2 o la 3?
1: Ah, la 3.
0: La de Grupo Brindis. La de Brindis.
1: Sí, claro, esa es la buena.
0: Para empezar el viernesito.
1: Sí, para empezar a agarrar fuerza.
0: Ahora pues, mi rey, ya estás.
1: Ale, ¿te va a venir más buenos todavía, no?
0: Ah, vienen más, mi gallito, al pendiente.
1: Al ratito, te vuelvo a molestar otra vez entonces.
0: Órale, mi rey, que Dios te bendiga.
1: Igual, Timbalín, una excelente tarde.
0: Igualmente, amigo.
1: Ale, gracias, hasta luego.
0: Qué chulada, el barrio del Cedro presente. Timbalín, la número 3, bueno. Ustedes lo que pidan y yo voy a complacer, ¿vale? Voy a dejarlos con la canción ganadora para el auditorio que está a través de la frecuencia de Boom FM 101.5. Canción ganadora, ¿eh? Es Grupo Brindis y nos canta Tu Traición. Ah, ¿será que sí nos traicionó, hijos? Ahorita regreso, ¿eh? 5 de la tarde, 22 minutos. Regreso con más música.

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1: Ya son las 5 con 26 minutos.
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4: Bueno, soy a las 5 de la tarde, ya 5:32. 5:32, ¿vale? Bueno. Voy a echarme otro minocaón porque está prendida la banda y dijera ahí la banda que quiere más, quiere más, quiere más de el nocao. Vaya, vamos a echar.

Bueno, voy a dejarte con la canción número uno, La canción número uno. Llegan los babies. Los babies. Son los babies, En tus manos. Canción número uno de Knockout.

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1: Bueno, voy a presentarte del lado número 2, la canción número 2 que se apodera en este cuadrilátero. Voy a presentarte nada más y nada menos que al Grupo Ladrón. Ah, no, perdón. Es al Grupo La Mafia, ¿eh? Al Grupo La Mafia. Me estoy enamorando. Canción número 2 de este ring del knockout, ¿eh?

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1: Bueno, voy a presentarte la canción número 3. La canción número 3 que le quiere entrar con todo a este encontronazo, a este knockout, ¿vale? Son los Felinos con Morena.

0: Bueno, en este momento vamos a ver qué dice la banda 967-967-283-9855. El auditorio tiene la última palabra en agarrar el teléfono. Vamos a ver qué dice la banda.
1: Y regresamos de nuevo con el ritmo.
0: Oye, voy a mandar un saludo especial. Ahí va en sintonía la Pimpinela. Ahí está la Pimpinela. En la unidad. Mi Pimpinela. Un abrazo gordito, ahí va el Juan Girris y ahí va el buen. Vamos a ver qué dice el auditorio, qué dice la banda.
2: Voy por la 3. Gracias, madre. Qué guapo soy,
3: Olis, buenas tardes.
0: ¡Olis!
3: ¿Cómo estás, mi chulo?
0: ¡Olis!
3: Nosotros estamos en la casita escuchándote. ¿Eso? Y mi voto es por la 2.
0: Por la 2, Sandy la Recinos. Buenas tardes, mi Sandy. La número 2, ¿qué dice la banda? Bueno.
4: Bueno.
0: ¿Qué dice mi rey? ¿Por cuál nos vamos?
4: ¿Cuál de los tres son, pues? Que como estaría en la tienda, ya no escuché los
0: Míralo cómo estás de mudo. Tengo la de En Tus Manos de los Bibis. Tengo la Mafia, Me Estoy Enamorando. Y tengo Los Felinos con Morena.
4: Ah, la de Los Felinos.
0: Felinos, sale mi rey. Va que ahorita te la pongo, ¿viste?
4: Ya está, si gana, pues sí.
0: Ahorita te la... Ahorita voy, vamos a echar chanchuy.
4: Escuchando a todo volumen.
0: Eso es todo, mi rey. Dios te bendiga. Chulada la bandera, que está en sintonía con los otros. Qué bueno que la banda anda en sintonía con los otros. Vamos a ver qué dice la banda que está en sintonía a través del WhatsApp, 967-283-9855.
5: Por la de Morena.
0: Eso es todo.
6: Timba, ya me despertó el agua, pero ya te ando escuchando con todo.
0: Eso, mi chalo. Siempre firmes,
6: Sí, Timba, ponen Los Felinos, está más mejor.
0: Dice, hace favor de poner ya las 3, por favor, porque están bien buenas las 3. Gracias, muy amable, se te está pagando bien. ¿Qué dice don Héctor?
7: La 2, porfa, la 2.
0: Dice por acá, Felinos Timba, bonito programa, ya se la sabe. Gracias a toda la banda que anda en fiel sintonía a través del 101.5 de Boom FM. Voy a dejarlos con la canción ganadora.
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0: La morena de pechos caídos, ponésela a la Pimpi, dice. Ay, la Pimpinela. Ay, espérame, lo tengo bajo.
6: Ni que fuera él que te pagara por él, ni siquiera te diera uno de tus 20 pesos.
0: Ahí

0: Bueno, voy a dejarnos con la canción ganadora, pero antes, rapidísimo, quiero saludar y agradecer a mis patrocinadores, a los que forman parte del Descontrol con Papá Timbalín. 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
1: Y nos vamos.
0: Muy bien, voy a dejarlos con la canción ganadora, y porque la banda lo pidió, la banda lo exigió, con gusto los voy a dejar con la canción ganadora. Porque todos me dijeron, timba la 1, la 2, la 3, ahí está. Con mucho gusto, voy a dejarlos con la canción ganadora. Ya son las 5 de la tarde, 43 minutos, ya 14, ya no, no, no, no, no, no. 16 minutos para llegar a las 6 de la tarde, ¡No le cambies, familia! 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
1: Ya son las 5 con 48 minutos.
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1: Bueno, ya nos vamos. Gracias a toda la banda que estuvo en sintonía con nosotros. Ya son las 5:55. 5 de la tarde con 55 minutos, 5 ya para las 6. Qué rápido se fue el tiempo, ¿eh? En este viernes, la verdad, ya tenía propaganda solos. Bueno, ya nos vamos. Gracias a toda la gente que estuvo en sintonía con nosotros. Bueno, digo para que, dice, me puedes complacer con algo del Shaka, disculpe usted. Bueno, digo para que termines con esta tu programación. ¿Cómo no, Sandy Recinos? ¿Cómo no? ¿Cómo de que no? Voy a despedirme con el tema que me está solicitando. Disculpe usted. Disculpe usted, de Sergio el Chaca, tío. Bueno, voy a dejarlos con ese tema. Disculpe usted. Ahí está. Bueno, me voy a despedir con ese tema porque la Sandy... ¿Qué te pones esa? Ya, ese ya no. Porque la Sandy lo está pidiendo y yo me voy a despedir con ese tema, ¿vale? Sandy Recinos, ¿estás incitando al trago? ¿Estás incitando a que tomemos trago, mi Sandy Recinos? Ya me voy, familia. Excelente fin de semana. Que Dios me los bendiga, ¿eh?
2: Disculpe usted.
1: Gracias por haber estado en frecuencia y a través de 101.5 de Boom FM. Si Dios me lo permite, yo regreso con usted el día de mañana.
2: Muy bien.
1: Ah, no, mañana no. El día lunes en punto de las 6 de la... de las 4 de la tarde, ¿vale? De 4 a 6, este espacio que es usted. Muchas gracias a toda la banda que estuvo en sintonía. ¿Qué dice Sandy Recinos? Dice, bonito tu programa. Gracias a toda la gente, ¿eh? Mi Checo, ya nos vamos, mi Checo. Ya nos vamos, mi buen Checo. Van, ya nos vamos. Me voy a despedir con ese último audio del Checo, ¿eh?
3: Adiós, mi Timba. Gracias, mi Timba.
1: Tuviera bueno quedarnos, ¿ah? Tuviera bueno quedarnos otra hora, venir mañana. Tuviera bueno venir mañana. Bueno. Que tenga una excelente tarde. Que Dios me lo bendiga. Bueno, quiero agradecer a la gente que estuvo en sintonía conmigo. Muchas gracias por haber estado en frecuencia en esta semana, ¿eh? Que Dios me lo bendiga. Mañana vamos a ver si damos una nuestra vuelta. Su amigo el Timbalín. Su amigo Miguel Ruiz, mejor conocido en este ambiente artístico y payasístico como el Timbalín. Yo regreso primeramente, Dios, el día lunes en punto de las 6 de la tarde, 4 a 6, en este espacio del descontrol. Buenas tardes, familia, con permiso, cuídense muchísimo. Excelente fin de semana. Los dejo con Sergio Vega, el Chaca. Disculpe usted. Con permiso, buenas tardes. Y esto fue El Descontrol con el Timbalín. Buenas tardes, con permiso. Hasta el día lunes.